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3: 20 horas, 31 minutos. Desde

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1: La Fiscalía de Vallenar investiga y reformalizó a un anestesiólogo del Hospital Provincial del Huasco por presunto abuso sexual reiterado contra dos pacientes sedadas. Pese a mantener medidas cautelares como arraigo nacional y prohibición de acercamiento, continúa en funciones. Según una encuesta de Ipsos, el 68% de los consultados afirma que hoy es más difícil encontrar trabajo y el 72% señala que los sueldos no cubren el costo de vida. Además, el 61% teme perder su empleo. En el juicio por el presunto desvío de 1.200 millones de pesos desde el Gore Los Lagos a la corporación Kimun, Diego Ancalao concluyó su declaración alegando persecución política. La Fiscalía y el CDE buscan acreditar delitos de fraude y lavado de activos.
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7: 21 horas, 3 minutos. Desde

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1: El paso a los Libertadores reabrirá gradualmente este martes 18 de agosto tras 34 días cerrado por nieve. La reactivación será por etapas y exclusiva para transporte de carga en horarios determinados, manteniendo suspendido el tránsito para vehículos particulares y buses. El ministro Martín Arrau destacó una baja de 17,4% en víctimas de homicidios y avances en operativos policiales. También defendió la difusión de la operación Cancerbero, asegurando que las imágenes fueron exhibidas con resguardos y sin revelar detalles de planificación. Un intenso sistema frontal obligó a Senapred a evacuar sectores de Tocopilla por quebradas activas, mientras aluviones y rodados provocaron cortes en rutas clave como la A16, suspensión de clases para miles de estudiantes y el cierre de servicios en Tarapacá y Arica.
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3: 21 horas, 59 minutos. Desde tierra.

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1: 23 horas, 2 minutos. Desde

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1: 0 horas, 2 minutos. Desde

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1: 1:00 a.m. 2 minutos. Desde

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1: Nicky Jam, Joe, Rakim y Ken White, Pina Record, Tira Kenny.

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1: 2 de la madrugada, un minuto. Desde

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1: 3 de la madrugada. Desde

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1: 4 de la madrugada, un minuto.
2: Desde tiempo.

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1: 4 de la madrugada, 59 minutos. Desde

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4: 6 de la mañana, 2 minutos. Desde

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6 de la mañana, 15 minutos.

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2: 6:00 a.m. 31 minutos.

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0: 6 de la mañana, 38 minutos.
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En Candelaria Radio, Chayanne, una muchacha y una guitarra.

0: 6 de la mañana, 53 minutos.
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1: Max Alexander, diseñador de moda de 10 años con récord Guinness, visitó el norte de Chile para conocer los vertederos textiles en el desierto de Atacama. La iniciativa buscó generar conciencia global sobre la sobreproducción y el impacto ambiental de la ropa descartada. Vecinos de Quintero y Puchuncaví notificaron a Cancillería sobre una petición ante la Comisión Interamericana de Derechos Humanos por episodios de contaminación ambiental e intoxicación. La acción agrupa a 1.034 víctimas, quienes solicitan una solución amistosa para abordar y reparar el conflicto histórico. Migraciones lanzó un certificado digital gratuito con código QR para verificar la situación laboral de extranjeros. La medida busca frenar la informalidad y evitar a los empleadores multas que pueden alcanzar hasta 14 millones de pesos por cada trabajador no autorizado.
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5: 7 de la mañana.
6: Desde tierra.

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2: 7 de la mañana, 29 minutos.
3: Desde

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0: 7:48.
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5: 8 de la mañana. Desde tiempo.

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3: ¿Qué tal? ¿Cómo están? Les saluda Carlos Maturana. Les doy la bienvenida a esta nueva edición de noticias donde abordaremos la comisión transversal que busca impulsar una agenda de Estado contra la soledad. Cifras revelan que casi el 50% de los y las adultas mayores sufre de aislamiento. Sabremos de la oficialización de la gira de Chile por China en medio de controversia arancelaria por trabajo forzoso con Estados Unidos. Hablaremos de la querella presentada por el INDH contra la Escuela Naval de Valparaíso. Acusa torturas contra ex cadete.
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3: Chile oficializó la visita diplomática a China que llevará a cabo entre el 18 y 22 de agosto con el objetivo de reforzar acuerdos comerciales y de inversión. La misión oficial adquiere relevancia luego de que el portavoz de la Cancillería China, Lin Yan, destacar el rol estratégico de Chile en América Latina. A través de las redes sociales de la Cancillería de Chile, el ministro de Relaciones Exteriores, Francisco Pérez Maquena, explicó que el principal objetivo de la gira es abrir nuevas oportunidades para el país.
4: Estamos por empezar una gira de alto valor estratégico a Asia-Pacífico, donde visitaremos China, Vietnam y Japón para impulsar la iniciativa Choose Chile y fortalecer los lazos comerciales con algunos de nuestros socios más importantes. Llevaremos una agenda política y comercial, donde buscaremos mostrar a Chile como el mejor destino para la inversión, los avances tecnológicos y también la atracción de capital humano. Buscamos conectar con el mundo público y privado para atraer nuevas oportunidades para el mercado chileno, diversificar nuestra canasta exportadora y generar empleos para los chilenos.
3: La agenda bilateral busca consolidar la relación con el principal socio comercial del país mediante reuniones de alto nivel y la promoción de la iniciativa Choose Chile. El despliegue cobra especial importancia estratégica para diversificar destinos de exportación y asegurar estabilidad a los envíos nacionales frente a la creciente incertidumbre en el comercio internacional. El viaje coincide con un complejo flanco abierto por Washington tras la confirmación de un arancel del 12,5% a exportaciones chilenas bajo el argumento de normas sobre trabajo forzoso y luego de que la Casa Blanca publicara un informe donde incluyó a Chile en una lista de 40 economías por presunto riesgo de transbordo ilegal para evadir tarifas a productos chinos.
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3: Diversos sectores políticos, autoridades del Ejecutivo y representantes locales lideraron una audiencia pública en el ex Congreso Nacional para impulsar una agenda de Estado contra la soledad. La iniciativa busca abordar un fenómeno que afecta tanto a jóvenes como a personas de la tercera edad. En el Congreso Nacional en Santiago se llevó a cabo la audiencia pública y la actividad reunió a parlamentarios y al ministro subrogante de Desarrollo Social y Familia, Gabriel Ugarte, con el objetivo de generar políticas públicas para frenar el aislamiento social. Recordar que según la sexta encuesta nacional de calidad de vida en la vejez UCE, se evidenció que el 49,2% de las personas mayores experimenta soledad, comparado al 40% registrado en 2016. Además, un 55,5% presenta un alto riesgo de aislamiento social y un 30,7% padece ambas condiciones simultáneamente. Sobre esto habla el diputado Diego Schalper, impulsor de esta comisión.
5: Hoy día hemos tenido esta audiencia a propósito del tema de la soledad. Estamos muy conformes porque hemos dado pie a esta hoja de ruta que involucra acciones concretas en el ámbito legislativo, en el ámbito de las políticas públicas, en el ámbito de la integración pública y privada. Y por lo mismo seguiremos avanzando en esta hoja de ruta que lo que busca es establecer la soledad como un problema de Estado que podamos enfrentar entre los distintos órdenes del Estado a nivel nacional y también a nivel local, junto con las organizaciones sociales, y poner esto en el primer lugar de la agenda.
3: El subsecretario de Servicios Sociales, Alejandro Fernández, comentó que estos números están principalmente vinculados a la soledad, a la falta de vínculos, de familia, de comunidad, y ese desafío lo tienen que trabajar todos juntos. Por otro lado, la investigación aplicada a jóvenes de segundo medio muestra que, aunque cerca de un 70% declara sentirse feliz o muy feliz, aparecen síntomas de malestar como la soledad, asociados a la salud mental. La instancia entregará una hoja de ruta con compromisos concretos al presidente Kast con el fin de consolidar una estrategia junto al Ejecutivo enfocada en la prevención, acompañamiento y salud mental.
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3: Hallazgos de restos arqueológicos en las obras del nuevo acceso norte a Osorno activaron protocolos del Consejo de Monumentos Nacionales, situación que podría retrasar los trabajos y extender las excavaciones durante años.
1: La región de la Araucanía.
3: El Tribunal Laboral condenó al Servicio de Salud Araucanía Sur a pagar 20 millones de pesos por daño moral a un funcionario del Hospital de Padre Las Casas tras vulnerar sus derechos en un extenso sumario que terminó absolviéndolo.
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3: Un grupo de víctimas afectadas por el episodio de contaminación ocurrido en 2018 en las comunas de Puchuncaví y Quintero entregaron una carta al Ministerio de Relaciones Exteriores para que se respete la resolución entregada por la Comisión Interamericana de Derechos Humanos. ¿En qué consta este documento? Javier Vera nos lo cuenta en el siguiente informe.
2: Las víctimas de los episodios de contaminación registrados en Quintero y Puchuncaví llegaron hasta el Ministerio de Relaciones Exteriores para solicitarle al gobierno que siga las indicaciones de la Comisión Interamericana de Derechos Humanos, CID, y abra una mesa de conciliación y solución amistosa por la denuncia presentada ante el Estado. En detalle, la petición fue formalizada mediante una carta dirigida al ministro de Relaciones Exteriores, Francisco Pérez Maquena, en la que el abogado representante de 1.034 vecinos y familias le pide a la Cancillería que adopte una posición activa. Habla el abogado Renberto Valdés.
6: Le pedimos que se allane a la indicada petición y haga una mesa de diálogo y colaborativa que consiga por fin, después de 8 años de largos litigios judiciales, una reparación para las víctimas que representamos. Durante este largo camino han fallecido ya 17 víctimas que hoy en delegación están representadas por sus familiares. No queremos que esto siga continuando. Necesitamos que el Estado de Chile repare a las víctimas de la contaminación por Irene Hevi del ENAP en Quintero y Puchuncaví.
2: En la carta señalaron que la CID transmitió formalmente la petición al Estado el 5 de febrero de 2026 por una presunta vulneración de los derechos a la vida, salud e integridad personal. Sin embargo, la comisión notificó que el Estado no respondió dentro del plazo establecido. Las víctimas cuestionan que la Cancillería puede adoptar una posición distinta. Además, agregaron el fallo de la Corte Suprema ENAP, que terminó absorbiendo a los ejecutivos por un estrecho margen de 3-2.
3: El Instituto Nacional de Derechos Humanos informó que se presentó una querella contra la Escuela Naval por presuntas torturas ocurridas contra un ex cadete. Ornella Mellado nos da cuenta de este caso.
7: El Instituto Nacional de Derechos Humanos interpuso una querella contra la Escuela Naval Arturo Prat de Valparaíso por el delito de tortura contra un joven de 25 años quien se encontraba en proceso de formación en la institución. El ex cadete habría sido sometido a agresiones físicas, amenazas y episodios de asfixia por ahorcamiento, las que concluyeron con el aislamiento del joven en la enfermería del recinto, donde no se brindó la atención necesaria y posteriormente se le obligó a firmar la baja por desinterés vocacional. Esta querella por parte del INDH se suma a la denuncia presentada por el abogado particular Rodolfo Prech ante la Fiscalía del Ministerio Público contra los cadetes agresores y el director de la institución. Escuchemos al jurista.
8: Quienes agredieron a mi representado lo sometieron a verdaderas torturas. El capitán Juan Pablo Castro, director de la Escuela Naval, fue implacable en intentar ocultar las agresiones que sufrió la víctima e incluso en intentar dejar en la impunidad las represalias de las que fue víctima mi representado ya siendo ex cadete. Y nosotros seremos implacables ejerciendo las acciones judiciales tendientes a que se investigue y sancione penalmente a los responsables de los delitos. Y si es necesario, recurriremos a la Comisión Interamericana de Derechos Humanos.
7: En tanto, el padre del cadete afectado cuestionó a la institución y enfatizó que busca justicia contra quienes resulten responsables.
9: Mi hijo no merecía que se le arrebatara así su sueño de ser cadete y futuro oficial de Marina. es un sueño que tuvo desde niño, lo apoyamos siempre como familia. Después de un año intenso de preparación logró ingresar, pero lamentablemente todo terminó abruptamente de la peor manera para él y para nosotros. Como padre, busco justicia, que la Fiscalía Local investigue las torturas y los demás delitos de los que fue víctima mi hijo en la Escuela Naval y que los tribunales apliquen el máximo de las penas que contempla la ley a los autores y partícipes de estos hechos.
7: Desde la Armada afirmaron estar en conocimiento de las acciones legales, reiterando estar a disposición para entregar información necesaria para una investigación.

0: El Consejo Fiscal Autónomo CFA advirtió que la mega reforma no será suficiente para combatir la deuda fiscal que mantiene el Estado y pidió al Ejecutivo tomar medidas adicionales para enfrentar el déficit fiscal. El informe Balance Estructural concluyó de la misma forma que la Dirección de Presupuestos que en 2029 la deuda bruta del Estado tiene una probabilidad de superar el umbral prudente de 45% del PIB. ¿Pero qué significa? Bueno, esto lo explica Gonzalo Escobar, académico de la Facultad de Economía y Negocios de la Universidad Andrés Bello.
1: El Consejo Fiscal Autónomo nuevamente está dando señales de alerta ya sobre las cuentas fiscales. Está reconociendo, eso sí, el esfuerzo del gobierno por cumplir la meta fiscal, pero esto no por sí solo no basta. Posiblemente va a ser necesario medidas adicionales, ¿ya? No solo para el presente año, sino que también para lo que viene más adelante, teniendo en cuenta de que se estima que por ahí el año 2029 es muy probable que el límite del 45% de la deuda sobre el PIB no se cumpla.
0: En detalle, el Consejo detectó diferencias metodológicas entre las cifras entregadas por la DIPRES. Por ello, recomendó que esas diferencias sean explicadas en una nota complementaria para ser evaluadas. El organismo destacó que la DIPRES confirma la necesidad de recomponer los activos líquidos del Tesoro Público. Sin embargo, advirtió que aún no han definido con claridad los objetivos de la recomposición ni la trayectoria para alcanzarlos.

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1: El Ejecutivo presentó la Comisión Asesora Ministerial para la Modernización del Empleo Público. Junto a 12 especialistas se desarrollarán propuestas para modernizar y mejorar el empleo público. María Belén Araya nos cuenta más en el siguiente informe.
2: Hola, ¿cómo están? Así es, el presidente de la República, José Antonio Kast, presentó la Comisión Asesora Ministerial para la Modernización del Empleo Público. La instancia convocará a 12 expertos con trayectoria en el sector público, privado, derecho administrativo, economía y tecnología, con el foco de modernizar y mejorar el empleo público en el país. Sobre esto, el presidente de la República, José Antonio Kast, entregó más información.
3: El tiempo es escaso. ¿Y por qué lo hacemos ahora? Porque haciéndolo al inicio de un gobierno, podemos resolverlo durante el mismo periodo de gobierno y no traspasarle una vez más este tema al gobierno que viene. Por eso le hemos planteado que este trabajo se realice en 120 días, con toda la libertad, porque tienen que presentarle a la ciudadanía, al gobierno, al poder legislativo, a los funcionarios, todo lo que ustedes crean y hayan estudiado que sea bien de la patria.
2: La comisión será asesorada por el Ministerio de Hacienda y deberá considerar la opinión de funcionarios, asociaciones gremiales, legisladores y especialistas. En detalle, los nombres que componen la comisión son, por una parte, la exministra de la SECPRES del expresidente Gabriel Boric, Macarena Lobos, el exdirector de presupuestos durante la segunda administración del expresidente Sebastián Piñera, Matías Acevedo, la exsubsecretaria de Hacienda durante el segundo ciclo de la expresidenta Michelle Bachelet, Heidi Werner, y por último, el excontralor Ramiro Mendoza, entre otros. El grupo tendrá un plazo de 120 días para elaborar propuestas concretas para modernizar el empleo público y las conclusiones serán posteriormente utilizadas para elaborar un proyecto de ley que será discutido en el Congreso.
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1: Carabineros informó que durante la última semana detuvo a 182 personas y realizó más de 6.000 fiscalizaciones en la región, destacando procedimientos por drogas en Coihueco y la recuperación de vehículos en Chillán.
7: La región de los ríos.
1: La Corte de Apelaciones suspendió por un mes a una jueza del Tribunal de Juicio Oral en lo penal de Valdivia tras un proceso disciplinario interno, sanción que la magistrada apeló ante la Corte Suprema.
7: La región de Valparaíso.
1: La comuna de La Cruz implementará por primera vez el programa Red Local de Apoyos y Cuidados, iniciativa con inversión de 128 millones de pesos anuales que brindará atención domiciliaria y apoyo multidisciplinario a 101 personas, dependientes y sus cuidadores.

0: La investigación demostró que las expresiones faciales humanas activan áreas asociadas al placer y premios en los perros, lo que demuestra la capacidad adaptativa de las mascotas. Sauri Morales nos cuenta más.
1: Sonreírle a tu perro ya no es solo una muestra de afecto. De hecho, según un estudio hecho por la Universidad de Viena, una sonrisa impacta directamente en su neurobiología. El estudio publicado en iScience reveló cómo los perros perciben e interpretan las expresiones faciales humanas, confirmando que comprenden la felicidad y pueden diferenciarla de la tristeza o el enojo. Los especialistas aclararon que el experimento se realizó con mascotas criados en entornos familiares cariñosos, por lo que mantener interacciones que integren sensaciones como sonrisas refuerza su bienestar. Los experimentos revelaron que las imágenes de personas sonriendo o con rostros alegres activaron de manera exclusiva regiones cerebrales como la corteza temporal y el núcleo caudaló, lo que se asimila a la respuesta biológica cuando reciben golosinas o felicitaciones.
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0: La exención de contribuciones para adultos mayores favorecerá a 8.697 viviendas en la región, principalmente en Concepción, mientras municipios respaldan la medida exigiendo una compensación efectiva para evitar mermas en sus presupuestos locales. Eso es todo por el momento. Nos encontramos en la siguiente edición de noticias.
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0: 8 de la mañana, 25 minutos.
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3: 8 de la mañana, 31 minutos. 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

Muy buenos días, 8 de la mañana con 32 minutos. Estamos arrancando una nueva edición de Trajinando la Mañana aquí en Candelaria Radio, la radio que está más cerca de ti. Estamos más cerca de ti en el 106.7 de la frecuencia modulada, señal que llega para Copiapó y Tierra Amarilla. Estamos más cerca de ti también en el 104.1 FM de Los Loros y el Valle de Copiapó. Estamos más cerca de ti en la 89.1 FM de Caldera y de Bahía Inglesa. También estamos más cerca de ti a través de fmcandelaria.cl, nuestro portal informativo y señal online. Y estamos más cerca de ti también a través de la aplicación de Candelaria Radio, aplicación disponible para iPhone y para Android. Hoy lo vamos a acompañar hasta las 12:30 con las principales informaciones que van a marcar esta mañana de día martes 18 de agosto. En breve vamos a estar ya con el pronóstico del tiempo, no sin antes recordarles nuestro WhatsApp Candelaria, el más 569-84-54-56-44. Más 569-84-54-56-44 es el WhatsApp de Candelaria Radio para que, por supuesto, usted, auditor, que nos escucha en toda la región de Atacama, pueda ponerse en contacto con nosotros. Abrimos este programa del día de hoy con nuestra portada musical que llega junto con J Balvin y este tema que se llama Mi Gente.

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1: 8 de la mañana, 37 minutos.
2: Comenzamos a revisar el pronóstico del tiempo para el día de hoy, martes 18 de agosto. Comenzamos justamente por la zona norte de la región de Atacama. Hablamos de El Salvador, que el día de hoy, martes 18, va a tener una temperatura máxima de 8 grados, según indica la Dirección Meteorológica de Chile. La mañana se presenta cubierto y chubascos de aguanieve, variando a nublado con vientos entre 25 y 40 kilómetros por hora. La tarde indica nublado y chubascos con viento entre 40 y 60 kilómetros por hora. Y en la noche, nublado y chubascos de aguanieve. La máxima para hoy en El Salvador indica 8 grados.

Nos vamos hasta la comuna de Chañaral, porque en Chañaral el día de hoy, martes 18, tendrá una temperatura máxima de 17 grados. La mañana se presenta nublado y chubascos aislados con viento entre 25 y 40 kilómetros por hora. La tarde presentará cielos cubiertos con chubascos y probable tormenta eléctrica, con viento entre 25 y 40 kilómetros por hora. Y en la noche, cielos cubiertos y chubascos. La máxima para hoy estimada, según la Dirección Meteorológica de Chile, es de 17 grados.

Nos vamos a Caldera rápidamente porque en Caldera el día de hoy máxima de 17 grados. En la mañana se presenta con cielos nublados. Ya para la tarde, cubierto y chubascos y probable tormenta eléctrica con viento entre 25 y 40 kilómetros por hora. En la noche, cielos cubiertos y chubascos, máxima de 17 grados para Caldera.

¿Y qué pasa en el Huasco? Les contamos inmediatamente que en el Huasco el día de hoy máxima de 18 grados. La mañana se presenta con nubosidad parcial variando a nublado. Por la tarde nublado con viento entre 25 y 40 kilómetros por hora. Y en la noche cielos nublados con viento entre 25 y 40 kilómetros por hora. La máxima para hoy para el Huasco es de 18 grados. Llegamos a Vallenar, donde les contamos que en Vallenar el día de hoy máxima de 19 grados. La mañana se presenta con nubosidad parcial variando a nublado. Por la tarde, nublado y chubascos aislados con viento entre 25 y 40 kilómetros por hora. En la noche, cielos nublados, máxima de 19 grados para, en este caso, Vallenar. ¿Qué pasa en Freirina? Les contamos inmediatamente que en Freirina el día de hoy tendremos una temperatura máxima de 18 grados. La mañana en Freirina se presenta con nubosidad parcial variando a nublado. La tarde nublado y chubascos aislados con viento entre 25 y 40 kilómetros por hora. Y en la noche en Freirina nublado y la máxima estimada para hoy en Freirina será de 18 grados. Llegamos hasta Copiapó para contarles que en Copiapó el día de hoy tendremos una temperatura máxima de 17 grados. La mañana se presenta con cielos nublados, ya por la tarde, cubierto, chubascos y probable tormenta eléctrica, indica la Dirección Meteorológica de Chile, con viento entre 25 y 40 kilómetros por hora. La noche, cielos nublados y chubascos, máxima de 17 grados para Copiapó.

Y ese fue el pronóstico del tiempo que, como siempre, nos presenta la Dirección Meteorológica de Chile. 8 de la mañana ya con 42 minutos.

Efemérides en Candelaria Radio, son las 8 de la mañana ya con 46 minutos. Vamos a comenzar a revisar las efemérides para el día de hoy. Contarles, y nos vamos a ir hasta el año 1868, vamos a hablar de ciencia y astronomía. Pierre Janssen descubre el helio en el espectro solar.

Claro, o sea, Pierre Janssen descubre primero el helio en el Sol, ¿no? Lo descubre en el Sol y recién años más tarde se descubriría en la Tierra, ¿no? Que había presencia de este material en la Tierra, de este compuesto químico. Vámonos al mundo de la aviación y la ingeniería. El Ghost Summer Albatros cruza el canal de la Mancha. La aeronave ultraligera, diseñada por Paul McGrady y piloteada por el ciclista Brian Allen, completa la travesía aérea entre Inglaterra y Francia, impulsada únicamente por tracción humana. La hazaña demostró el potencial de los materiales compuestos ultraligeros y la eficiencia aerodinámica. Esto ocurría en el año 1979, un día como hoy. Vámonos al año 93, a 1993. IBM, Motorola y Apple introducen el microprocesador PowerPC 601. Las tres compañías presentan el primer chip con arquitectura RISC, fruto de la alianza AIM. Este procesador redefinió el rendimiento de la informática de los 90, equipando las computadoras Macintosh y sentando las bases operativas de consolas de videojuego e infraestructura de servidores. Un día como hoy, de 1952, Bert Hurtado, acá en nuestro país, se conmemora la partida del sacerdote, abogado y fundador del Hogar de Cristo. Su labor redefinió la acción social e impulsó la creación de comedores, hospederías y talleres de oficio técnico para los sectores más vulnerables del país. En su honor, en Chile, hoy se celebra el Día de la Solidaridad. Así que además de ser una nueva conmemoración del fallecimiento de San Alberto Hurtado, hoy en Chile es el Día de la Solidaridad. Y un dato curioso, nos vamos hasta el año 1936, fallece fusilado el célebre poeta y dramaturgo español Federico García Lorca, una de las figuras más influyentes de la literatura en español del siglo XX y referente absoluto del teatro lírico y de vanguardia. Ahí pasaban entonces las efemérides aquí en Candelaria Radio, 8 de la mañana, 49 minutos.

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1: 8 de la mañana, 52 minutos.

0: Este es el radar de tránsito Candelaria, que a esta hora les informa de cómo están las calles en el centro de la capital regional. En líneas generales, el centro se ve bastante despejado y algunas calles que presentan a esta hora algo de tráfico denso, como la situación que se vive a esta hora en Copayapu. En Copayapu, en este caso, indica tráfico denso entre las calles, en este caso Maipú, y llegando hasta la esquina de calle Colipí. Así que mucha atención en este sector de Copayapu que presenta tráfico denso. Tenemos a esta hora también tráfico denso en Yerbas Buenas entre Circunvalación y Los Carrera. Velocidad media en este sector es de 10 kilómetros por hora. Tenemos también tráfico denso a esta hora en calle, esto es, ya dijimos, calle Yerbas Buenas, calle Maipú. Calle Maipú a esta hora presenta tráfico denso entre José Antonio Carvajal y llegando, en este caso, hasta la entrada, cruza Circunvalación y llegando hasta la entrada por Circunvalación. Así que mucha paciencia a quienes transiten en este sector. Velocidad media en este sector es de 4 kilómetros por hora. El resto de las vías en general, Avenida Enríquez se ve despejada. Ahora se nos activa Colipí, que indica que desde Copayapu y llegando hasta Bernardo Higgins presenta tráfico denso y la velocidad media en este sector es de 11 kilómetros por hora. Entre Copayapu y Bernardo O'Higgins, Colipí presenta tráfico denso a esta hora. El resto de las calles, como bien decía, se ven bastante despejadas, Circunvalación despejada, al igual que en este caso Copayapu, salvo el sector puntual que mencionábamos. Así que paciencia y sobre todo atentos a la sintonía de Candelaria Radio. Recuerden que después del mediodía tendremos la segunda edición del Radar de Tránsito Candelaria, que les contará cómo está el tránsito en la salida, en la hora de almuerzo, básicamente, ¿no? El pasado el mediodía. Faltan 5 minutos para las 9.
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2: La minera Spence ingresó al sistema de evaluación de impacto ambiental un proyecto de 318 millones de dólares para optimizar su depósito de relaves en Antofagasta. La iniciativa busca aplicar mejoras tecnológicas para asegurar la continuidad operacional de la faena. Parlamentarios, autoridades de gobierno y organizaciones sociales presentaron una hoja de ruta para combatir la soledad y el aislamiento social en Chile. La iniciativa busca articular políticas públicas intergeneracionales ante cifras alarmantes que afectan a adultos mayores y jóvenes. La revista BMJ Public Health retiró un polémico estudio de 2024 que sugería vínculos entre las vacunas contra el COVID-19 y el exceso de mortalidad. Tras investigaciones, concluyeron que el análisis carece de rigor, contiene información errónea e incurrió en negligencia.
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9: 9 de la mañana, un minuto.
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1: Nueve de la mañana con un minuto, volvemos aquí al Trajinando la Mañana de Candelaria Radio, la radio que está más cerca de ti. Vamos a ir con los titulares nacionales e internacionales de esta hora. Contarles que el PIB da negativa sorpresa, la economía cae 0,2% en el segundo trimestre y no logra esquivar la recesión técnica. Minería y exportaciones explican parte del retroceso. Arrau apunta al deterioro de cárceles en Chile y las compara con El Salvador. Recalcó el abandono del Estado de los recintos chilenos. ¿Cuánto gastan los países latinoamericanos en defensa? Chile está entre los cuatro más altos de la región. Somos los cuatro dentro de los cuatro países que más gastamos en defensa. Cosa que yo, por lo menos, a mí me parece bastante bien. Seguimos con titulares. Cable chino medio pone en duda cuando gobierno de Boric supo sobre las sanciones. Claro, el momento exacto de cuando supo sobre las sanciones que podrían recaer por autorizar este famoso cable chino. Un nuevo antecedente surgió en cuanto a la polémica. Lluvias en el norte decretan evacuaciones y trasladan a 540 reos desde cárcel de Tocopilla. También hay activación de quebradas en la zona. Caso Ivette Vergara dependería del criterio del juez suspender o no la licencia por conducción temeraria. Hay que reformar la ley de tránsito, ¿eh? La verdad, hay que hacerle una fuerte reforma a la ley de tránsito. Basta de aguantar gente que ande a más de 200 kilómetros por hora en las calles. La verdad es que son verdaderas armas andantes, por decirlo de alguna manera, ¿no? Cantante urbano Stan Lee sufre robo de su vehículo, fue intimidado. El hecho ocurrió en Estación Central. Marcel y Comisión por Empleo Público es la primera señal clara de disposición al diálogo que ha dado Hacienda. Lo calificó como oportunidad para reemplazar el actual estatuto. Ucrania y Rusia cumplen 6 meses sin negociar la paz. El conflicto se intensifica mientras Estados Unidos mira hacia Irán. Y a propósito de eso último, de que Estados Unidos está mirando hacia Irán, hace pocos minutos, por lo menos me llegó la alerta internacional, ¿no? De que, Trump acaba de declarar el estrecho de Hormuz como territorio norteamericano. Yo, la verdad, ¿qué quieren que les diga, males oyentes? Ya es cualquier cosa esto, ¿no? Pero bueno. Mundo de los deportes, vamos con el mundo de los deportes y cerramos con eso, con novedades de cómo formaría la UC ante Estudiantes por la revancha de los octavos de la Libertadores. ¿A qué hora es y quién transmite? Bueno, ahí se va a saber, seguramente los chicos de Pauta de Juego nos van a tener toda esa información al término de nuestro programa. Son ya las 9 de la mañana con 5 minutos. 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
1: Revisamos a esta hora noticias locales, en este caso noticias que han pasado acá en la región de Atacama y por supuesto en Copiapó y en todas las zonas y comunas de nuestra querida región de Atacama. Contarles que, bueno, se suspendieron las clases finalmente para este martes 18 de agosto. Ante el avance del sistema frontal que afecta a la macrozona norte de nuestro país, el Ministerio de Educación, el Mineduc, confirmó la suspensión total de las actividades lectivas para este martes 18 de agosto. La medida contempla a los establecimientos de enseñanza parvularia, básica y media, abarcando a recintos públicos como la seguridad de las comunidades escolares frente a los riesgos climáticos. En la región de Atacama, las autoridades han dispuesto un despliegue preventivo continuo enfocado en el resguardo de la población vulnerable y el monitoreo de los cursos de agua e infraestructura vial. La interrupción de la jornada escolar en el territorio busca disminuir el flujo vehicular en las principales arterias locales, facilitando de esta manera el tránsito de los equipos de emergencia y minimizando eventuales anegamientos o complicaciones operativas en las aulas. Por su parte, la Seremi de Edu Atacama, Lloris Rojas, reiteró el llamado a las familias y equipos directivos a mantenerse informados a través de los canales oficiales y de las autoridades competentes. De forma complementaria, la suspensión general de clases informada por el Mineduc abarca también a la totalidad de las regiones de Arica y Parinacota y Tarapacá. Por su parte, en la región de Antofagasta, la disposición aplica focalizadamente las comunas de Tocopilla, Taltal, Sierra Gorda, Mejillones y Antofagasta. Las autoridades hicieron un llamado a la comunidad a mantenerse informada mediante las vías oficiales de los organismos gubernamentales. Importante información entonces que entregamos a esta hora, claro, suspensión de clases para el día de hoy, por lo menos en la región de Atacama y el norte de nuestro país. 9:11 ya con 11 minutos, Candelaria Radio, siempre más cerca de ti.

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0: 9 de la mañana con 22 minutos, Candelaria Radio, la radio que está más cerca de ti. Contarles a esta hora más informaciones. El municipio de Huasco despliega operativo de emergencia ante intensas precipitaciones en la comuna. El municipio de Huasco activó sus protocolos de emergencia y monitoreo territorial tras las intensas precipitaciones registradas durante las primeras horas del lunes en diversos sectores de la comuna. Las lluvias cerca de la medianoche en la localidad de Carrizal Bajo se extendieron paulatinamente hacia el área urbana de Huasco y zonas rurales como Llanos del Lagarto, Cantos del Agua, El Pino y el borde costero, generando escurrimiento de agua por las quebradas habituales del centro comunal hacia la costanera. Frente a este escenario climático, las autoridades locales desplegaron un plan de contingencia coordinado entre equipos municipales, organismos de socorro y la jefatura de zona por el decreto de emergencia. El alcalde de Huasco, Genaro Briceño Tapia, detalló el desarrollo cronológico del frente y las medidas operativas adoptadas para enfrentar las lluvias. Tras el inicio del evento meteorológico, el Comité de Emergencia Comunal inició un levantamiento de información en terreno para evaluar los puntos críticos de la red de drenaje natural. Inspectores municipales y personal técnico acudieron a las zonas de mayor riesgo de anegamiento para verificar el estado de la infraestructura de contención y coordinar acciones preventivas con los organismos regionales de protección civil y las empresas privadas pertenecientes o presentes, mejor dicho, en la zona. Respecto al trabajo interinstitucional y la inspección de la infraestructura de contención en los sectores vulnerables, el jefe comunal, Genaro Briceño Tapia, destacó el despliegue realizado. Las autoridades mantienen el monitoreo constante sobre los sectores rurales y costeros ante el pronóstico, de continuidad de las precipitaciones para las próximas horas. Los equipos de respuesta permanecerán operativos de manera preventiva hasta la finalización completa del evento meteorológico en la provincia. Así que a cuidarse todos, hacer caso a las autoridades, obviamente en este caso, ¿no? Si tienen que evacuar un sector que se está inundando, hágalo. No espere a que llegue la tragedia y sea tarde. Obviamente, sabemos, yo lo he dicho acá, en este país tenemos muchas, no sé si la palabra es tragedia, pero tenemos muchas emergencias siempre, ¿no? Siempre tenemos emergencias, terremotos, tsunamis, tornados, la verdad es que creo que lo único que nos faltaría en este país son huracanes ya para tener el cartón completo de las emergencias, digamos, ¿no? Pero por lo menos en estos casos siempre lo bueno es que nosotros, los chilenos, tenemos cultura de emergencia y en ese sentido sabemos la importancia de evacuar cuando ya es necesario. Por ahí todavía nos falta aprender, yo la otra vez hacía mención del tema del kit de emergencia, ¿no? De tener siempre un botiquín a la mano, son cosas mínimas, pero en las cosas importantes que es, en este caso, saber evacuar cuando corresponde, básicamente el agua a uno le está llegando al cuello. 9 de la mañana con 25 minutos, ¿alcanzaremos un temita más? Yo creo que mejor nos vamos a ir a la tanda comercial. Llega el informe de Tronaduras y más aquí a Candelaria Radio, la radio que está más cerca de ti.
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2: 9:28.
1: En FM Candelaria informamos el horario de tronaduras para el día de hoy, juntos a las empresas mineras de la comuna. En conformidad con el acuerdo suscrito con la comunidad de Tierra Amarilla y las autoridades.

Ahora sí, tengan todos muy buenos días y saludos cordiales desde nuestros estudios centrales aquí en Candelaria Radio. Damos paso a un informativo de tronaduras para el día de hoy. Informativo que, como siempre, llega por cortesía de las empresas mineras de la comuna, quienes nos han hecho llegar hasta nuestros estudios centrales el horario de tronaduras de sus respectivas operaciones. Comenzamos este informativo revisando la información que nos envía Sociedad Punta de Cobre, Sociedad Anónima Pucobre, para sus cuatro operaciones que son Mina Punta de Cobre, Mina Manto de Cobre, Mina Granate y Mina Tránsito. En estas cuatro operaciones pertenecientes a Pucobre, repetimos, Mina Punta de Cobre, Mina Manto de Cobre, Mina Granate y Mina Tránsito. En estas cuatro operaciones el día de hoy no habrán tronaduras de producción el día de hoy, martes 18 de agosto. Informa Sociedad Punta de Cobre, Sociedad Anónima Pucobre, por intermedio de su gerencia de operaciones de minas. Vamos ahora con la información que nos envía Sociedad Contractual Minera Carola para su operación Mina Carola. Se indica que el día de hoy, martes 18 de agosto de 2026, en jornada matinal de 7:30 a 8 de la mañana, Mina Carola no realizó tronadura de producción. Informa el Departamento de Perforación y Tronadura de Sociedad Contractual Minera Carola.

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9:31, regresamos aquí al Trajinando la Mañana de Candelaria Radio, la radio que está más cerca de ti. Continuamos a esta hora revisando informaciones en Candelaria Radio y bueno, obviamente también estamos muy atentos a lo que está pasando en el cielo con estas lluvias que están afectando a la región de Atacama. Lluvias provocan remoción en masa en Puerto Viejo y SENAPRED mantiene monitoreo en Atacama. Las precipitaciones que afectan a la región de Atacama ya generan efectos en distintos puntos del territorio. En el sector de Puerto Viejo, comuna de Caldera, se reportó una remoción en masa asociada a bajadas de quebrada, mientras continuó el monitoreo de las condiciones meteorológicas. El director regional de SENAPRED Atacama, Roberto Muñoz, explicó que las precipitaciones se concentran principalmente en el litoral, desde Puerto Viejo hacia el sur, con presencia también en sectores de la provincia de Huasco. A raíz de esta situación, SENAPRED levantó un informe incidente por remoción de masa para la comuna de Caldera, específicamente en Puerto Viejo. Equipos municipales se encuentran evaluando las condiciones en el sector. A esto se suma la presencia de actividad eléctrica en distintos puntos de la región, condición que también se mantiene bajo vigilancia durante el desarrollo de esta jornada. En cuanto al pronóstico, para este día lunes se esperan entre 4 y 8 milímetros de lluvia en el litoral de Atacama, mientras que en sectores interiores los montos podrían alcanzar los 10 milímetros. Para la cordillera se proyectan hasta 25 centímetros de nieve, con una isoterma que podría llegar hasta los 2.200 metros sobre el nivel del mar. El escenario se extendería durante este martes, jornada en la que se proyectan hasta 10 milímetros en el litoral y hasta 12 milímetros en sectores interiores como Diego de Almagro, El Salado, Copiapó, Tierra Amarilla, Vallenar, Freirina y Alto del Carmen. En la cordillera nuevamente se esperan hasta 25 centímetros de nieve. Entre los registros informados hasta cerca de las 13 horas del día de ayer, destacan los 34 milímetros acumulados en la estación Ojos del Salado, 11 milímetros en Totoral Alto, 10 milímetros en Santa Juana, 6 milímetros en Huasco Bajo y 6,9 milímetros en Domeico. Desde SENAPRED indicaron que el evento meteorológico continúa en monitoreo debido al desarrollo de precipitaciones y actividad eléctrica en diferentes sectores de la región de Atacama. Somos Candelaria Radio, estamos más cerca de ti, también muy atentos a lo que está pasando en el cielo de nuestra región con este frente de mal clima, ¿no? Que esperamos ya sea el último, ¿no? Yo hace algunas semanas atrás hablaba, ¿no?, de que se venían cuatro frentes a Atacama. Este ya debería ser el cuarto, espero. Y ya de ahí en más llegue la primavera. Estamos a puertas del 18 de septiembre. Uno espera que haya buen clima ya para estas fechas. 9:35, vamos a la música. Escuchamos a Luis Ángel. Un amor que termina así.

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2: 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Son ya, bueno, las 9:46. Vamos a continuar revisando informaciones a esta hora. Informaciones locales que en este caso tienen que ver con el transporte público. Transporte público mantiene desvíos en líneas L10 y L6B por cierre del Bahrein Luis Flores. Atención a los usuarios del transporte público en Copiapó porque las líneas L10 y L6B mantienen desvíos temporales en sus recorridos. Esto debido a las condiciones de tránsito en el Bahrein de Luis Flores. Implica que los buses están utilizando vías alternativas para continuar prestando el servicio mientras este punto permanece cerrado. De acuerdo con la información entregada por la Seremi de Transportes y Telecomunicaciones de Atacama, los cambios se mantendrán hasta que el Bahrein de Luis Flores quiera

Los Alomos y el sector Estadio. Mientras que en el recorrido de retorno, la ruta alternativa contempla Copayapu, Pedro Pablo Figueroa, Los Alomos, Estadio y Avenida Costanera Sur. Por su parte, la línea L6B mantiene un desvío que considera Luis Flores, Avenida Costanera Sur y sector Estadio. Desde la Seremi de Transporte señalaron que los desvíos ya se encuentran en información móvil y en los paraderos corresponde línea, por lo que se recomienda a los pasajeros revisar esta información antes de iniciar sus viajes. Por ahora, los usuarios de las líneas L10 y L6B deberán considerar estos recorridos alternativos al momento de planificar sus desplazamientos mientras se mantenga el cierre del Badén Luis Flores. La recomendación es mantenerse atentos a los canales oficiales de información donde se comunicará oportunamente cualquier modificación o el retorno de los recorridos a sus trazados habituales. En este caso, las cuentas a seguir: MTT Atacama en Instagram y DTP Regional en Instagram. También ellos están informando, son las cuentas oficiales del gobierno que están informando esta información oficial. 9 de la mañana con 48 minutos.

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1: La Municipalidad de Puerto Montt y Senapred programaron para el 27 de octubre un simulacro de erupción del volcán Calbuco. La iniciativa busca evaluar la capacidad de evacuación comunitaria y probar protocolos ante el segundo macizo con mayor riesgo volcánico de Chile. El gobierno francés evalúa congelar o limitar el reajuste por inflación de las pensiones más altas para 2027. La medida busca frenar el elevado déficit fiscal y aliviar la fuerte presión de los mercados sobre su deuda pública. Pablo Milad, presidente de la ANFP, confirmó el total respaldo del fútbol chileno a la reelección de Gianni Infantino en la FIFA. Además, dio por superada la exclusión de Chile del Mundial 2030, ratificando que la Conmebol votará en bloque.
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14: 10 de la mañana. Desde

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10 de la mañana con un minuto, Candelaria Radio, más cerca de ti. Son ya, claro, las 10 con un minuto. Estamos muy atentos a todas las informaciones, sobre todo en nuestro sitio web fmcandelaria.cl, que hemos subido a nuestro sitio web esta información que vamos a pasar a revisar. Municipalidad de Tierra Amarilla aplica 1.234 fichas de emergencia y se han transferido más de 800 millones de pesos a familias damnificadas. Hasta el 14 de agosto, 964 beneficios han sido depositados directamente en la cuenta RUT de la persona registrada como jefe de hogar. Beneficios que van entre los 350.000 y 1.500.000 pesos y que recibió cada hogar dependiendo de la evaluación en los tramos 1, 2, 3 y 4 de afectación. 1.234 fichas básicas de emergencia FIBE aplicó la Municipalidad de Tierra Amarilla luego del sistema frontal que afectó a la región de Atacama desde mediados de julio, donde cayeron 140 milímetros de lluvia y nieve en la precordillera, cordillera y zona urbana de la comuna, provocando la muerte de ganado, pérdida de cultivos y daños en infraestructura de crianceros y viviendas. Instrumento que mide la afectación de una catástrofe, la FIBE, ¿no?, en los hogares y que a la fecha ha significado el pago de 964 de ellas por un monto total de 806 millones de pesos. El que se realiza de forma directa en la cuenta RUT de Banco Estado del jefe de hogar registrado y que dependiendo de la calificación entre los cuatro tramos va desde los 350.000 pesos hasta el 1.500.000 para cada hogar. Las familias que cuentan con su ficha aplicada, atención a esta información, y presentan afectación, pueden consultar los resultados del catastro y el estado de los aportes estatales, como el bono de recuperación, ingresando de manera digital con su clave única en el sitio MIFIBE, que es mifibe.gov.cl. MIFIBE se escribe MIFIBE.gov como gobierno, ¿no? Gov con B larga, punto CL. Y ahí ustedes pueden con su clave única ingresar y ver el bono de recuperación, ¿no? En este caso que se les haya otorgado. Esto obviamente si es que se les aplicó la ficha FIBE. Mientras que los vecinos que deseen consultar sobre el estado de su catastro tienen dudas adicionales sobre el proceso, también se pueden acercar a la Dirección de Desarrollo Comunitario, ubicada en Avenida Miguel Lemer, 544, segundo piso de la ilustre Municipalidad de Tierra Amarilla, o contactarse a través del WhatsApp al +569 85 26 19 32, +569 85 26 19 32, si desean comunicarse con la Municipalidad de Tierra Amarilla por alguna duda o consulta que tengan respecto a su ficha FIBE, quienes hayan sido en este caso catastrados, ¿no?, por esta encuesta FIBE, que en realidad no es una encuesta, digamos una ficha, ¿no?, para en el fondo consultar digamos cuál fue el nivel de afectación después de esta emergencia. Son las 10 de la mañana con 7 minutos. 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

Continuamos aquí en Candelaria Radio, son las 10 de la mañana con 12 minutos y les contamos a esta hora lo siguiente que está en nuestro sitio web fmcandelaria.cl. Carabineros concretó 145 detenciones y recuperó un total de 8 vehículos. Los procedimientos desarrollados en distintas comunas de la región permitieron detener a personas por órdenes judiciales pendientes de receptación, delitos asociados a la ley 20.000, conducción en estado de ebriedad y diversos ilícitos registrados durante los últimos servicios policiales. El prefecto de Carabineros en la región de Atacama, coronel Robinson Villarroel, dio a conocer el balance policial en Atacama como resultado de los servicios preventivos y operativos desarrollados en las diferentes comunas y que permitieron concretar un total de 145 detenciones. Del total de los procedimientos, 113 corresponden a detenidos por delitos flagrantes y 32 a personas que mantenían órdenes de aprehensión vigentes. Entre los principales resultados, el coronel Villarroel destacó los 14 detenidos por órdenes judiciales pendientes, 8 por receptación de vehículos y 5 por infracción a la ley 20.000. Asimismo, en la comuna de Copiapó se registraron procedimientos asociados a amenazas de muerte, amenazas a carabineros en servicio, receptación de cañerías de cobre, robo frustrado, porte de arma blanca y diversos delitos vinculados a accidentes de tránsito. En materia de seguridad vial, Carabineros detuvo a 2 personas por conducción temeraria, a un conductor por manejar en estado de ebriedad y provocar daños en un choque, y a otro por conducir bajo los efectos del alcohol en un accidente de tránsito con resultado de lesiones tras una colisión que terminó con el volcamiento del vehículo. Respecto del trabajo especializado para combatir el robo y la comercialización ilegal de vehículos, se realizaron 8 procedimientos relacionados con la recuperación de automóviles con encargo vigente, 6 por receptación y 2 por hallazgo. Los vehículos recuperados mantenían encargo por robo en las comunas de Copiapó, Vallenar, Paine, Maipú, Antofagasta y Valparaíso. En el ámbito del combate al tráfico de drogas, Carabineros logró la incautación de 157 gramos y 500 miligramos de sustancias ilícitas. El coronel Robinson Villarroel reiteró el llamado a la comunidad a denunciar los delitos y entregar información oportuna con el propósito de fortalecer el trabajo preventivo y continuar avanzando en la recuperación de espacios seguros para los habitantes de la zona. El video, sus declaraciones del coronel Villarroel, puede verlo también en nuestro sitio web fmcandelaria.cl. La radio de Tierra Amarilla, la radio que acompaña a todos ustedes todos los días con el Trajinando la Mañana y estas lindas canciones como tú, de Luciano Pereira.

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0: Son ya las 10 de la mañana con 25 minutos. 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Recuerde que desde las 11 de la mañana vamos a estar con el horóscopo para que se prepare ahí, ¿no? Esté muy atento quienes esperan con ansias esa sección para saber cómo les irá el día de hoy. Vamos a estar con el horóscopo desde las 11 de la mañana. Y desde el mediodía, como saben, el cafetín de los artistas, hoy con una gran artista que vamos a escuchar el día de hoy en el cafetín de los artistas de Trajinando la Mañana, nuestro especial al cierre para despedirnos siempre con buena música y alegría. Recuerde que puede escribirnos al WhatsApp Candelaria, el más 569-84-54-56-44. Ese es nuestro WhatsApp, el más 569-84-54-56-44. Allí nos puede enviar sus solicitudes, por ejemplo, de utilidad pública, ¿no? Si tiene, bueno, está pasando algún momento complicado, a lo mejor con algún pariente, algún ser querido, ¿no? Que está en el hospital y requiere, por ejemplo, donación de sangre. Bueno, nosotros podemos mencionar eso al aire, ¿no? Para justamente ayudar a que lleguen más donantes. También, por supuesto, lo que tiene que ver con lo que está pasando en su barrio, en su comuna, si quiere hacer alguna denuncia ciudadana, algo indebido que usted vio, puede enviarlo y contarlo aquí a Candelaria Radio. Sin más, nos vamos a la pausa. Vamos a irnos a la pausa comercial ahora. Llega el informe de Tronaduras y después seguimos con más informaciones aquí en Trajinando la Mañana.
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5: 10 de la mañana, 30 minutos.
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0: Tengan todos muy buenos días y saludos cordiales desde nuestros estudios centrales aquí en Candelaria Radio. Damos paso a un informativo de tronaduras para el día de hoy. Informativo que, como siempre, llega por cortesía de las empresas mineras de la comuna, quienes nos han hecho llegar hasta nuestros estudios centrales el horario de tronaduras de sus respectivas operaciones. Comenzamos este informativo revisando la información que nos envía Sociedad. Que son, en este caso, mina Punta de Cobre, mina Manto de Cobre, mina Granate y mina Tránsito. En estas cuatro operaciones pertenecientes a Pucobre se indica que el día de hoy, martes 18 de agosto, no tendrán tronaduras de producción. Informa Sociedad Punta de Cobre, Sociedad Anónima Pucobre, por intermedio de su gerencia de operaciones de minas. Vamos ahora con la información que nos envía Sociedad Contractual Minera Carola para su operación Mina Carola. Se indica que el día de hoy, martes 18 de agosto de 2026, en el horario matinal de 7:30 a 8 de la mañana, Mina Carola no realizó tronadura de producción. Informa el Departamento de Perforación y Tronadura de Sociedad Contractual Minera Carola.

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1: Son ya las 10 de la mañana con 32 minutos. 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Contarles a esta hora que Serna Pesca incautó 35 toneladas de jurel fresco sin acreditación legal en Atacama. Una nueva fiscalización realizada por el Servicio Nacional de Pesca y Acuicultura, Serna Pesca, permitió detectar dos camiones de alto tonelaje que trasladaban jurel fresco sin la documentación necesaria para acreditar el origen legal del recurso en la región de Atacama. Uno de los vehículos fue controlado en Chañaral y transportaba un total de 18 toneladas de jurel, mientras que el segundo fue detectado en el sector de Obispito con una carga de 17 toneladas. Ante la falta de documentación, los fiscalizadores procedieron a incautar y sellar ambas cargas, las que quedaron en poder de los respectivos infractores a la espera de la resolución de los tribunales de justicia. Con estas dos nuevas detecciones, Serna Pesca alcanza un total de 52 toneladas de jurel fresco incautado durante las últimas fiscalizaciones por no acreditar su origen legal. El director regional de Serna Pesca Atacama, Guillermo Rivera, señaló que los equipos mantienen controles sobre el transporte de jurel que se moviliza hacia la zona norte del país y advirtió que este tipo de prácticas afecta al manejo sustentable del recurso y a los pescadores que desarrollan su actividad de manera legal. Los fiscalizadores cursaron las respectivas citaciones a los conductores de ambos camiones y remitieron los antecedentes al juez competente, quien deberá determinar las responsabilidades y eventuales sanciones correspondientes. Se ha visto harto esta especie de movimiento, ¿no?, con el jurel fresco. Recordemos que el fenómeno del Niño, justamente, según leía la otra vez, está provocando escasez de este producto. Y claro, pasan estas situaciones de comercio ilegal de jurel fresco, ¿no?, sin contar con las debidas acreditaciones legales, ¿no? Y obviamente es todo un tema que seguramente se va a tener que ir solucionando a medida que vaya pasando este frente de mal clima, ¿no? Este frente de mal clima que ha afectado también incluso a nivel de la pesca. 10 de la mañana con 35 minutos. Seguimos con la música a esta hora y escuchamos a Miguel Gallardo. Te acordarás de mí.

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1: Diez de la mañana con 43 minutos, Candelaria Radio. Escuchamos allí un gran éxito de Gianluca Grignani, ese Mi Historia Entre Tus Dedos. Tengo una duda con Mi Historia Entre Tus Dedos. ¿Es original de Gianluca Grignani o es de otro artista? A ver, vamos a averiguar esa información. Claro, obviamente me sale esa historia. Claro, la canción Mi Historia Entre Tus Dedos fue cantada y compuesta por primera vez por el artista italiano Gianluca Grignani. Yo habría pensado por ahí que era de Armando Manzanero, ¿eh? Tenía esa duda, la verdad, pero obviamente aquí, bueno, obviamente la internet nos confirma que es original de Gianluca Grignani. No, la versión original de 1994 se lanza primero en italiano con el título La Mia Historia Tra le Dita, presentada en el Festival de San Remo, y la versión en español del 95, que es la que escuchábamos ahora, de su álbum Destino Paradiso. Así que importante ese dato, ¿no? A esta hora de la mañana, un datito musical para, por supuesto, contarles. Y un datito también interesante es el que nos entrega la Compañía General de Electricidad, la CGE, que entrega recomendaciones ante posibles cortes de electricidad producto de las lluvias. Ante las condiciones meteorológicas que afectan a distintas zonas de nuestra región de Atacama y la posibilidad de interrupciones del suministro eléctrico, la empresa CGE entregó una serie de recomendaciones para que las familias adopten medidas preventivas en sus hogares. Entre las principales indicaciones se encuentra el desenchufar los electrodomésticos y equipos electrónicos ante un corte de energía, con el objetivo de protegerlo frente a eventuales variaciones de voltaje cuando se restablezca el suministro. También se recomienda mantener el interruptor automático abajo durante la interrupción del servicio y evitar manipular instalaciones eléctricas si existen condiciones de humedad o riesgo. Otra de las medidas es mantener el refrigerador cerrado durante el corte para conservar el frío durante el mayor tiempo posible y evitar que los alimentos pierdan su temperatura. CGE también llamó a mantener una linterna con sus pilas cargadas y contar con elementos que permitan enfrentar de manera segura una eventual interrupción prolongada del suministro. Recuerde que si necesita reportar emergencias eléctricas, la compañía mantiene habilitado el teléfono gratuito 800-800-767 y el número de WhatsApp más 569-89-56-84-79. En el caso de pacientes electrodependientes, está disponible el 800-203-180. La empresa también dispone de sus canales digitales para consultar información relacionada con el suministro eléctrico y reportar eventuales interrupciones. Importante esta información entonces que hasta ahora nos comparte la CGE, sobre todo considerando que en algunas partes de la región de Atacama se esperan fuertes lluvias para estos días, así que importante tener a mano esa información. 10:47 de la mañana, seguimos avanzando en esta mañana de día martes 18 de agosto aquí en Trajinando la Mañana.

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1: Banco Popular de China incorporó 8 nuevas entidades financieras a su red para operar con el yuan digital, alcanzando 30 bancos autorizados. La medida busca fomentar el uso de su moneda digital y ampliar la inclusión de estos servicios financieros. El INDH presentó una querella por torturas contra la Escuela Naval tras agresiones, amenazas y asfixias sufridas por un excadete de 25 años, quien fue forzado a renunciar. La Armada afirmó estar a disposición para aportar antecedentes a la investigación. Cancillería evalúa restar a Chile de las negociaciones de la ONU sobre cooperación fiscal internacional. El gobierno argumenta que el borrador genera incertidumbres y podría limitar la soberanía tributaria, medida que genera advertencias por eventuales costos políticos y multilaterales.
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8: 11 de la mañana.

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2: 11 de la mañana con un minuto y vamos a comenzar a revisar el horóscopo aquí en Candelaria Radio. Vamos, como siempre, con los signos de 3 en 3, revisando cada uno de ellos y siempre acompañados de la canción de la suerte para ellos. Comenzamos entonces con los 3 primeros signos, que son Aries, Tauro y Géminis. Mucha suerte para ellos. Comenzamos con los nacidos bajo el signo de Aries. Tendrás ganas de cerrar etapas que te han agotado. Evita sacar conclusiones apresuradas en el amor y aprovecha una idea laboral que comienza a tomar fuerza. Vamos ahora con Tauro. Recuperarás tranquilidad y disfrutarás más de lo sencillo. Una conversación puede aclarar algo pendiente, mientras que en lo económico conviene evitar gastos innecesarios. Y vamos con Géminis, que dice lo siguiente: tu comunicación estará especialmente favorecida. Di lo que llevas tiempo guardando, pero hazlo con calma. Podrían surgir mensajes o acercamientos inesperados en el amor. Ahí estaban entonces los 3 primeros signos del horóscopo y su canción de la suerte para el día de hoy llega junto con Diego Verdaguer. Este tema se llama La Ladrona.

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Continuamos con el horóscopo aquí en Candelaria Radio. Son las 11 de la mañana con 7 minutos. Continuamos con los siguientes tres signos del horóscopo: Cáncer, Leo y Virgo. Cáncer dice lo siguiente: estarás más sensible y podrías sobreinterpretar las actitudes de otros. No dependas de la atención ajena para sentirte bien y date un espacio para ti. Continuamos ahora con Leo. Tu energía y confianza comienzan a renovarse. Haz algo que te entusiasme y recupera tu seguridad. Alguien podría sorprenderte positivamente en el amor. Y cerramos este bloque del horóscopo. Este bloque, todavía quedan varios signos más, solamente este bloque lo cerramos con Virgo, que dice: baja las exigencias y disfruta más del presente. Algo que parecía complicado podría resolverse de forma mucho más sencilla de lo que esperabas. Ahí estaban entonces los siguientes tres signos, que son Cáncer, Leo y Virgo. Vamos a ir con la canción de la suerte para ellos y a la vuelta vamos a tener a Libra, Escorpio y Sagitario. Canción de la suerte entonces para los tres signos que acabamos de revisar. Llega junto con Lucio Battisti, Mi Libre Canción.

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Ahora sí, continuamos revisando el horóscopo aquí en Trajinando la Mañana de Candelaria Radio, la radio que está más cerca de ti. Continuamos ahora con Libra, Escorpio y Sagitario. Mucha suerte para ellos. Comenzamos con Libra. Las relaciones serán protagonistas. Podrás distinguir quién realmente está presente y quién no. Evita forzar vínculos y deja que las acciones hablen. Vamos ahora con Escorpión, que dice lo siguiente. Tu intuición estará muy activa. Observa antes de actuar y aprovecha la conversación profunda, una conversación profunda para aclarar sentimientos o cerrar una etapa. Y cerramos este bloque del horóscopo, todavía nos queda uno más. Cerramos este bloque con Sagitario. Necesitarás salir de la rutina y buscar nuevos estímulos. Una escapada o actividad diferente puede renovarte, mientras una noticia podría entusiasmarte por un proyecto futuro. Ahí estaban entonces los tres siguientes signos, que son Libra, Escorpión y Sagitario. Canción de la suerte para ellos llega junto con el gran Alejandro Sanz, Mi persona favorita.

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Y revisamos ahora los últimos tres signos del horóscopo aquí en Candelaria Radio, que son Capricornio, Acuario y Piscis. Los últimos tres signos, y comenzamos con los nacidos bajo el signo de Capricornio, que dice lo siguiente: has asumido demasiadas responsabilidades y necesitas descansar. En el amor, expresar tranquilamente aquello que te molesta puede evitar que los problemas se acumulen. Vamos ahora con Acuario. Sentirás ganas de cambiar ciertas dinámicas de tu vida. Confía en tus ideas y atrévete a hacer las cosas de otra manera. Alguien podría demostrarte interés inesperadamente. Y cerramos con Piscis, que dice lo siguiente: tus emociones estarán intensas, pero también tendrás mayor claridad. Evita idealizar personas o situaciones y enfócate en quienes te ofrecen tranquilidad, cariño y sobre todo reciprocidad. Ahí estaban entonces los últimos tres signos del horóscopo aquí en Candelaria Radio. Su canción de la suerte para estos tres signos, para Capricornio, Acuario y Piscis, llega junto con el grupo Maná y este tema que se llama Amor Clandestino.

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3: 11:30 a.m.
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5: Tengan todos muy buenos días y saludos cordiales desde nuestros estudios centrales aquí en Candelaria Radio. Damos paso a un informativo de tronaduras para el día de hoy. Informativo que, como siempre, llega por cortesía de las empresas mineras de la comuna, quienes nos han hecho llegar hasta nuestros estudios centrales el horario de tronaduras de sus respectivas operaciones. Comenzamos este informativo revisando la información que nos envía Sociedad de Punta de Cobre, Sociedad Anónima Pucobre, para sus cuatro operaciones que son Mina Punta de Cobre, Mina Manto de Cobre, Mina Granate y Mina Tránsito. En estas cuatro operaciones pertenecientes a Pucobre se indica que el día de hoy, martes 18 de agosto del presente año, no tendrán tronadura de producción. Es la información que hasta ahora nos comparte Sociedad de Punta de Cobre, Sociedad Anónima Pucobre, por intermedio de su gerencia de operaciones de minas. Vamos ahora con la información que nos envía Sociedad Contractual Minera Carola para su operación Mina Carola. Se indica que el día de hoy, martes 18 de agosto del presente año, en jornada matinal de 7:30 a 8:00 a.m, Mina Carola no realizó tronadura de producción. Informa Sociedad Contractual Minera Carola por intermedio de su departamento de perforación y tronadura.

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Continuamos informando a esta hora de la mañana aquí en Trajinando la Mañana. Son las 11 de la mañana con 33 minutos. Siempre recuerde que puede revisar nuestro sitio web fmcandelaria.cl, donde estamos constantemente subiendo informaciones de la región de Atacama. Como esta información que vamos a pasar a dar cuenta, Meteo Chile emite alerta por lluvias moderadas a fuertes en la provincia de Chañaral. Se esperan hasta 20 milímetros en el litoral. La actualización del reporte oficial advierte que el fenómeno provocado por una baja segregada afectará al borde costero atacameño desde la mañana de este martes 18 hasta la madrugada del miércoles 19 de agosto. La autoridad categorizó el evento como de severidad fuerte. La Dirección Meteorológica de Chile emitió la actualización de su alerta meteorológica advirtiendo sobre la ocurrencia de precipitaciones moderadas a fuertes asociadas al desarrollo de una baja segregada en el sector costero de la región de Atacama. De acuerdo con el informe técnico del organismo, la condición climática comenzará a manifestarse durante la mañana de este martes 18 de agosto y se extenderá de forma continua hasta la madrugada del miércoles 19 de agosto. El reporte especifica que en la región de Atacama el impacto principal del fenómeno se concentrará en el borde marítimo del norte regional. En este caso, la zona afectada será el litoral de la provincia de Chañaral, un monto estimado de precipitación del martes 18 entre 10 y 20 milímetros de agua caída, condición sinóptica baja segregada. De manera complementaria, el informe técnico indica que la misma alerta abarca el litoral y la cordillera de la costa en la región de Antofagasta, con estimaciones de entre 5 y 15 milímetros de agua caída. Al tratarse de una alerta meteorológica, la Dirección Meteorológica de Chile precisó que se pronostican fenómenos con un grado de severidad fuerte, los cuales conllevan una probabilidad concreta de generar riesgos para las personas y la infraestructura local. Ante este escenario, las autoridades instan a la comunidad de la provincia de Chañaral a mantenerse informada sobre la evolución del evento, atender de inmediato las instrucciones impartidas por los equipos de emergencia y evitar desplazamientos o actividades de riesgo en zonas expuestas del litoral. Claro, efectivamente, en este caso el llamado es a no acercarse a zonas costeras, ¿no? Que es donde se va a mantener este fenómeno climático, según indica, ¿no? Estamos hablando del litoral de la provincia de Chañaral, lo que es el borde marítimo del norte regional. Son ya las 11 de la mañana con 36 minutos. 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
1: Catorce minutos nos separan ya del mediodía, claro que sí, del mediodía. Estamos ya a puertas de llegar al mediodía aquí en Candelaria Radio y contarles a esta hora más informaciones que están en nuestro sitio web fmcandelaria.cl. Delegada Sofía Cid informa 98 personas albergadas y actualización de conectividad y servicios en Atacama. La autoridad regional detalló que la mayoría de las personas evacuadas se concentran en Tierra Amarilla y Alto del Carmen, mientras la Ruta 5 opera con normalidad. Cuadrillas de vialidad trabajan en reconectar sectores aislados como Totoral e Iglesia Colorada, en una jornada donde los servicios básicos alcanzan casi el 100% de cobertura. La delegada presidencial regional de Atacama, Sofía Cid, informó que actualmente se registran 98 personas albergadas en la región, 12 en Diego de Almagro, 12 en Caldera, 13 en Copiapó, 50 en Tierra Amarilla y 21 en Alto del Carmen. La mayoría permanece en establecimientos educacionales habilitados como albergue y en Caldera en el Centro Cultural, todos con apoyo de alimentación a través de JUNAEB. En materia de conectividad, la Ruta 5 se encuentra habilitada, mientras que Totoral permanece aislado por cortes en las rutas C10 y C416. También se reporta interrupción en la ruta C453 a la altura de la Iglesia Colorada y diversos cortes, en este caso, de la ruta C345 desde Los Loros hacia la cordillera, producto de la activación de quebradas. Vialidad trabaja en la habilitación de rutas en Tierra Amarilla y el Badén de Luis Flores mantiene restricción de tránsito. Respecto de los servicios básicos, el suministro eléctrico regional

0: está en nuestro sitio web, está en fmcandelaria.cl, la declaración de la delegada presidencial Sofía Cid, para ver si tiene algún otro detalle más que contarnos, además de la información que tenemos en nuestro sitio web. Si me dan un minuto, estamos haciendo aquí todas las conexiones debidas, ¿no? Cables, enchufes, etcétera, para poder escuchar a la delegada. A ver si la podemos escuchar ahí. Vamos a darle play y la escuchamos.
1: En el día de hoy, los municipios nos reportan 98 personas albergadas. En Diego de Almagro, 2 personas. En Caldera, 12. Copiapó, 13. Tierra Amarilla, 50. Y Alto del Carmen, 21. Ellos se encuentran albergados, la mayoría en colegios. En Caldera están en el Centro Cultural. Todos ellos, por supuesto, apoyados con la alimentación de la Junaer. También tenemos algunos sectores con caminos cortados. Tenemos el sector de Totoral en aislado, está cortada ahí la ruta que baja de la carretera, la ruta 5 a la C10, y también hay un corte en la C10. También tenemos caminos cortados hacia Tierra Amarilla, hacia el Valle, y por supuesto en la provincia del Huasco tenemos varios cortes, alrededor de 19 cortes de caminos, no principales, pero sí dan acceso a distintos sectores de la comuna y de la provincia del Huasco.
0: Ahí escuchábamos entonces a la delegada presidencial Sofía Cid. Esta declaración, por supuesto, todos los detalles en nuestro sitio web fmcandelaria.cl. Faltan 10 minutos para las 12.

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1: El séptimo juzgado de garantía resolverá hoy las medidas cautelares para 5 imputados del caso Sartor, entre ellos Michael Clark y Pedro Pablo Larraín. La fiscalía solicita prisión preventiva tras formalizarlos por toma de control indirecta y perjuicio patrimonial. Expertos proyectan un alza de hasta 38 pesos por litro en los combustibles debido a factores internacionales. Se estima que las gasolinas de 93 y 97 octanos subirán entre 32 y 38 pesos y el diésel entre 30 y 35 pesos, según el MEPCO. El gobierno conformó una comisión asesora transversal de 12 expertos para reformar el estatuto administrativo. La instancia, que incluye a exautoridades del gobierno anterior de Gabriel Boric, académicos y exdirectores de presupuestos, tendrá un plazo de 120 días para presentar sus propuestas.
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2: 11 de la mañana, 58 minutos.
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2: Once de la mañana, 59 minutos.
3: Apenas segundos nos separan del mediodía, momento de revisar el radar de tránsito Candelaria para contarles a esta hora cómo están las calles del centro de Copiapó. Bueno, a pesar de la suspensión de clases, tenemos varias calles a esta hora con tráfico que vamos a pasar a revisar. En primer lugar, vamos con Hierbas Buenas, que a esta hora presenta tráfico denso desde Circunvalación y llegando a Los Carrera. Tráfico denso en este sector, velocidad media de 9 kilómetros por hora. También tenemos a esta hora tráfico denso en Bernardo Higgins entre Chacabuco y Umbel. Velocidad media en este sector es de 9 kilómetros por hora. Tenemos también a esta hora tráfico denso en calle Maipú entre Atacama y llegando hasta Manuel Rodríguez. Velocidad media en este sector es de 4 kilómetros. Tenemos también en Los Carrera a esta hora tráfico denso entre Chacabuco y pasando en este caso la esquina de calle Maipú. Y en este sector se indica velocidad media de 5 kilómetros por hora. Bernardo Higgins, creo que no lo hemos dicho todavía, claro, Bernardo Higgins también con tráfico denso entre Chacabuco y hasta dos cuadras antes de la Alameda Mata. Presenta una velocidad media de 8 kilómetros por hora. Tenemos también tráfico muy intenso en Buena Esperanza. Esto es entre Copayapoy y dando la vuelta por Chacabuco. En este sector indica velocidad media de 4 kilómetros por hora. Avenida Enríquez a esta hora presenta también tráfico denso semi el Infante y llegando hasta la calle Bernardo O'Higgins. Esto en el sentido de Circunvalación hacia Copayapoy. Y en este sector de 14 kilómetros por hora. Algunos tráficos en medios, como lo que ocurre en Colipí a esta hora, tráfico moderado entre Copayapoy y llegando hasta Manuel Rodríguez. Esto es Colipí. Velocidad media de 5 kilómetros por hora. 9 kilómetros por hora, corregimos. Ahí está, perfecto. Y calle Atacama a esta hora presenta tráfico moderado entre Colipí y, en este caso, calle Hierbas Buenas. Velocidad media en este sector es de 6 kilómetros. Corregimos, velocidad media 11 kilómetros por hora. Y creo que ahí estamos, Yumbel, no sé si lo mencionábamos, calle Yumbel entre Manuel Rodríguez y, en este caso, Bernardo Higgins, tráfico moderado, velocidad media de 9 kilómetros por hora.

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1: Hoy nos visita una artista que está triunfando en el mundo del pop hace muy poco tiempo, pero que ha traspasado, digamos ya, y está siendo una artista consagrada. Estamos hablando de Aitana, la nueva gran estrella del pop en español. Así es. Nacida en San Clemente de Llobregat, en Barcelona, en 1999, Aitana, o por su nombre, Aitana Ocaña Morales, es una de las figuras más deslumbrantes y exitosas e influyentes del pop en español de la era moderna. Su irrupción masiva ocurrió en el año 2017, tras destacar en el certamen de talento Operación Triunfo. Bueno, como dato, Operación Triunfo ha sacado a grandes artistas de la música de España, digamos, ¿no? Como por ejemplo David Bisbal. Continuando con la biografía, dice donde su versatilidad y carisma escénico conquistaron de inmediato al público. Desde sus primeros lanzamientos, la artista demostró una afinidad innata para la música popular, convirtiéndose rápidamente en la gran revelación juvenil de la industria hispana. Comenzaremos este especial dedicado a Aitana aquí en el Cafetín de los Artistas con su últimos éxitos, que de hecho fue parte de el cancionero que usó la selección de España, ¿no?, para celebrar el título mundial. Esto se llama Superestrella.

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A lo largo de su carrera, Aitana en este caso, artística meteórica mediante discos de gran impacto comercial como Spoiler del año 2019, 11 Razones de 2020, donde exploró sonidos del pop rock de los 2000, y Alpha de 2023, una producción que integró elementos del pop electrónico y la música de baile. De su repertorio han surgido verdaderos auténticos fenómenos globales y sencillos de éxito masivo. Vas a quedarte, Presiento, que interpretó junto con Morat, Mon Amour Remix, Los Amis. Sus multitudinarias giras y colaboraciones internacionales la llevaron a dominar de manera constante las listas de popularidad tanto en España como en América Latina. Es Aitana quien estamos escuchando aquí en el Cafetín de los Artistas de Candelaria Radio y Trajinando la Mañana. Continuamos escuchando a Aitana con esta canción que se llama Formentera.

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1: En este 2026, la talentosa ya con cerca de una década de trayectoria profesional y se posiciona como una de las artistas femeninas más influyentes y escuchadas del panorama musical en español, acumulando múltiples certificaciones de disco de platino, nominaciones a los premios Latin Grammy y récords históricos de convocatoria en estadios y recintos multitudinarios. Su propuesta continúa marcando tendencia. Su capacidad para reinventar su sonido, manteniendo una sólida conexión con su público, asegura su lugar de honor entre los grandes referentes del pop latino contemporáneo. Cerramos este especial dedicado a la gran Aitana aquí en Candelaria Radio y Trajinando la Mañana en el Cafetín de los Artistas con el tema Los Ángeles.

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2: Tengan todos muy buenas tardes y saludos cordiales desde nuestros estudios centrales aquí en Candelaria Radio. Damos paso a un informativo de tronaduras para el día de hoy. Informativo que, como siempre, llega por cortesía de las empresas mineras de la comuna, quienes nos han hecho llegar el horario de tronaduras de sus respectivas operaciones. Comenzamos este informativo revisando la información que nos envía Sociedad Punta de Cobre, Sociedad Anónima Pucobre, para sus cuatro operaciones que son Mina Punta de Cobre, Mina Manto de Cobre, Mina Granate y Mina Tránsito. En estas cuatro operaciones pertenecientes a Pucobre se indica que el día de hoy, martes 18 de agosto, no tendrán tronaduras de producción. Es la información que nos comparte a esta hora la Gerencia de Operaciones de Minas de Sociedad Punta de Cobre, Sociedad Anónima Pucobre. Vamos ahora con la información que nos envía Sociedad Contractual Minera Carola. Para su operación Mina Carola se indica que el día de hoy, martes 18 de agosto, en el horario matinal de 7:30 a 8 de la mañana, Mina Carola no realizó tronadura de producción. Es la información que a esta hora nos comparte Sociedad Contractual Minera Carola por intermedio de su Departamento de Perforación y Tronadura perteneciente a su Superintendencia de Ingeniería.

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0: 12 horas, 29 minutos.
1: La señal horaria indica que este programa está a un minuto de finalizar. Como siempre, les damos las gracias por su sintonía aquí en el Trajinando la Mañana de Candelaria Radio, la radio que está más cerca de ti. Ahora quedan con los servicios informativos de radiosregionales.cl y ya llega el programa Pauta de Juego con toda la información deportiva para el día de hoy. Por supuesto, lo que será la previa, por ejemplo, del partido entre Universidad Católica e Independiente, la revancha de la Copa Libertadores de América. Y también, por supuesto, toda la información deportiva, bueno, lo que está pasando en el mundo del deporte en general. Y mucho, mucho más. Nosotros nos vamos a reencontrar el día de mañana desde las 8:30 de la mañana con un nuevo capítulo de Trajinando la Mañana. Por su sintonía, muchas gracias, que tengan una excelente tarde. Chao, chao.
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4: De entregar mayor seguridad al mercado laboral, la Dirección Nacional de Migraciones lanza el nuevo certificado de habilitación laboral disponible para transparentar y regular la empleabilidad de los extranjeros residentes en Chile. El paracaidista estadounidense Mike Brewer voló en wingsuit a más de 240 kilómetros por hora en España durante el eclipse solar total del 12 de agosto. La hazaña de Red Bull fue captada con precisión milimétrica por el fotógrafo Noah Wetzel. Inició el izaje de torres del proyecto de transmisión Quimal-Loa-Aguirre, la primera línea de corriente continua que unirá Antofagasta y Santiago a lo largo de 1.346 kilómetros. La obra, con casi 20% de avance, transportará hasta 3.000 megawatts de energía limpia.
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0: 12 horas, 32 minutos. 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
1: Exactamente.
2: No voy a ser a mujer. ¿Qué vendría diciendo tú, Tutankamón?
3: Claro. Ramsés.
1: Claro.
2: Ramsés. Tercero.
4: Pero yo de momia no tengo nada, así que
5: la
4: ¿Qué tal?
2: Me llamó la atención la hediondez.
4: Ya, pero...
3: ¿Pero visitaste las pirámides, por ejemplo?
2: Bueno, bastante olor a aleta me salió Fernando
4: pero
2: Agustín.
4: Pero desde el punto de vista, no sé...
2: No,
4: de,
2: sí, las pirámides, el museo, claro. Dos días, hasta luego.
3: Pude bañarme en el río Nilo.
2: No, lo mío fue penoso. Lo mío a mí no me gustó el olor.
6: Escapaste.
3: Y había un pueblo, el pueblo Nubio, que está ahí, que vive en... al borde del río Nilo.
4: ¿Ya?
3: Y tú haces un paseo, puedes bañarte y te bajas, conoces sus casas y te venden artesanía típica.
4: No te puedo creer.
3: Mi cuñada compró esas típicas máscaras alargadas, hermosas, la verdad,
4: sí,
3: para su casa. Nos subimos a la embarcación para ir, nos dimos vuelta made in Taiwán.
4: No, estaba hecho en Taiwán. Pero
2: qué
4: bueno.
2: Hermosura. Sí. No, y los papiros, bueno, igual, por los papiros se supone que son de la hoja del plátano y allá te venden. Pero lindo, me metí en las pirámides, Fernando Agustín, me da todo el cuento ahí acá, donde se supone que si deja una hoja y le vuelve a recuperar el filo y qué sé yo, pero no, le digo la verdad, amigo querido, bonita experiencia, pero para una vez no.
4: ¿Tú sabes dónde iba a vacaciones Cleopatra?
2: No. ¿Contigo? ¿Salía contigo?
4: No, a Antalya, a Turquía.
2: ¿A Turquía?
4: Exactamente.
2: Claro.
4: Cruzaba.
2: Lindo,
4: el Mediterráneo.
2: Hay que llevar harto euros, sí.
3: ¿Usted sabe por qué las velas no toman café?
6: Ay, ¿qué vaya a decir ahora?
3: Porque si no se desvela.
2: Bueno, tiene que ir una vela. Bueno, este muchacho, decirle a la gente que esto es el último día que vamos a tener que soportarlo.
3: Por eso.
6: Se
3: le
6: está notando el cansancio.
3: Perdón, me gustaría.
6: Se te está notando el cansancio.
3: René Suazo,
6: ¿ya?
3: Que es pautero, en el WhatsApp, amonestado.
6: ¿Por qué?
3: Que nunca, es la segunda vez que amonesto a un pautero.
4: A un pautero. Que se traduce, perdón, en la expulsión lo sacas de chat, me imagino.
3: No, te digo,
4: soy roja.
3: Pero le voy a ir haciendo, mientras presento el programa, le voy a ir escurriendo el WhatsApp para que ustedes lo vean.
4: Ya, la vamos a ver.
3: El que lo lee, lo he hecho el programa, de verdad.
2: Hay que leerlo al aire.
3: No, hay que leerlo.
4: Hay que, para que esté al
3: así
4: tanto
3: que bueno,
4: de...
3: ¿qué tal cómo les va? 12 horas con 33 minutos para arrancar este pauta de juego.
2: Toma para allá, Cleopatra, vos.
3: Martes, capítulo 2084.
4: Muy bien,
3: con 2084. Con el hashtag pauta arqueología.
4: Exactamente.
3: Hoy, la Católica, por supuesto, en un partido.
4: Qué ordinario este gallo, ¿no?
3: Que hay un contexto histórico, una ordinaria esto. Sí.
2: Un guachaca.
4: Amarilla. Sí,
2: no, no sé si no era para
3: ordinario.
4: Anaranjada al comentario del muchacho en el WhatsApp.
2: Del arqueólogo.
3: Y la gente, la verdad,
2: arqueólogo
3: digo,
2: aquel.
3: Yo les digo en serio, paren porque yo me distraigo. Entonces, ¿quién nació en el Nilo? ¿Qué sé yo? Robert De Niro. Fomísimo.
6: Buenísimo.
3: La Católica, todo lo que está pasando. Después tenemos cositas de Copa Libertadores también, por supuesto. Viene la base Echeverría hoy, golf, Colo Colo, preparándonos para el clásico, para el Colo Colo Universidad de Chile del fin de semana.
2: Sí, señor.
3: Con algunas cositas, por supuesto. Tenemos novedades de la Liga de Primera, de la Primera B, confirmado. El primer escritoriazo ya está.
2: Vamos, Raquerito.
3: En tribunales. Fútbol internacional con los chilenos por el mundo, que hay bastante, bastante. La Universidad de Chile con algunas cositas futbolísticas y, por supuesto, extrafutbolística. Hoy hay tasa sudamericana también. Fútbol internacional porque el mercado no para. no para el mercado internacional. Así que tenemos hartas cositas con Jorgito a cargo del buque, con la Catita con los guantes puestos.
2: Con qué suerte que te la cata.
3: Agustín Osvaldo ahí listo, los borrachos del control, para contarles que... Pero antes de presentar el programa, Fran Vargas, ¿por qué cerraste los ojos?
6: Porque te escucho, ¿ya? Y me imagino en el estadio.
3: 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Ahí está Osvaldito, ahí está Jorgito, nuestra Cleopatra. Aquí comienza Pauta de Juego. Dale.
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3: ¿Cómo les va? Muy, pero muy buenas tardes. Pauta de Juego en el aire y todos nuestros diales, todas nuestras plataformas. Saludos al norte de Chile en Candelaria Radio. Saludos para todos, ¿ah? En este capítulo 2084 con el hashtag Pauta Arqueología.
4: Hoy estamos muy atentos a lo que está aconteciendo
3: en el
4: Centro de Justicia. ¿Ya? Porque se están resolviendo las medidas cautelares para los imputados del caso Sarto, entre los cuales está, por supuesto, el expresidente de Azul Azul, Michael Clark. Estaba leyendo, van capítulo por capítulo, delito por delito que se les atribuyen por parte del Ministerio Público, por lo tanto es un proceso largo, la jueza ya prácticamente no tiene voz, ha estado leyendo durante toda la mañana, yo he estado siguiendo esta transmisión que se hace a través del canal del Poder Judicial, hasta antes de entrar al programa. Y fíjate que la jueza prácticamente ha recepcionado casi todos los cargos que en relación con Clark le imputa al Ministerio Público, incluyendo el del lavado de dinero, el lavado de activo. Solamente no dio pábulo al tema del contrato simulado.
3: ¿Ya?
4: Que es esa situación que hizo Clark, que según el Ministerio Público fue simular un contrato para tomar control de Azul Azul, claro. Y después lo resilió, ¿no? Lo anuló. Según la jueza, eso se concretó. Porque
3: le perdonaron esa, pero considerando que está ahí.
4: Casi todos los otros cargos
3: que
4: sí.
3: Que aceptaron, entre comillas, aceptar, ¿no? El lavado de activos, estamos claritos.
4: Está durísimo,
3: ¿no?
4: Con el tema de la compra de Azul Azul. Claro. Exactamente.
3: Pituquito, ¿no? Todo muy fino.
4: Así es que estamos esperando porque sí, son 11 los. Bueno, en realidad son 5 los que esperan las medidas cautelares, porque los otros 6 llegaron a un acuerdo con la fiscalía. Y son 5 los que están siendo, digamos, en este momento, o están esperando la resolución de la justicia respecto de las medidas cautelares, que en el caso de Clark es la más grave, ¿no? La prisión preventiva. Así que estamos muy expectantes para eso.
3: No, muy fino. Ojalá que estén con la radio prendida allá en el CEA, Cecilia Pérez y compañía. 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
6: ¡Uy, uy! ¡Qué hombre justo para 18!
2: No lo volváis a hacer.
3: A la verdad te digo.
2: No lo volváis a hacer porque de WhatsApp no, tenía un. Es como que parece que le pegatearon un perro, güey.
3: No toma.
2: No toma.
3: No come carne.
2: No come
6: pero
2: carne.
6: Intento.
3: Está un mes.
2: ¿Y para qué decir hoy el 18? ¿Qué saca ahí?
6: Bueno, pero... Un día feriado donde no se trabaja.
4: Claro.
6: No sé qué dijiste.
4: Pero usted va a la fonda, va a la ramada, no se va a esas cosas, ¿sí? A los juegos.
2: Ah, dijo la ordinaria. ¿Qué dijiste, Catita?
6: Suscriba lo que diga la Catita, aunque no sé qué dijo.
2: La Catita dijo una ordinaria. Me imagino. ¿Viste? Ya está. No se
3: puede. 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
4: Ahí quedó muy grabado.
6: Prometo un Uyuy mejor.
3: 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Viene la Católica, viene
4: Estudiantes
3: de La Plata.
4: Sí, señor.
3: Vamos a ir ya a la pizarrita. Voy a
4: con salir. Lo que tiene, ¿eh? Claro. Con lo justo la Católica.
6: Esta canción no fue coincidencia que sí. Empieza a sonar justo ahora.
3: Yo le voy a hacer la Católica, el Nico le hará
4: Estudiantes.
3: Le hará estudiante. Pero vamos con lo extra futbolístico, porque...
6: A ver.
3: Montes va a ir al banco.
4: Sí, señor.
3: No, es que está para 45, me dicen.
6: ¿Está o no está?
4: No está.
3: A mí me dicen que no está. Va a forzar un poquito, que todavía siente dolor.
4: Obvio. El bueno, tema, pero convengamos una cosa. Es el momento para arriesgar. Este es un partido clave.
3: Sí,
4: un partido.
3: La cosa feña es que no es algo muscular.
4: Exacto. Sí, no, yo entiendo que era más grave de lo que quizás esa, por ahí pensamos.
3: Esa fisurita o esa fractura en el pie se vuelve a abrir y otra vez está
4: ahora
3: parado.
4: Yo siento, o sea, si lo llevan al banco, siento que eso está más o debiera, ¿no? Debiera estar medido. Yo lo pregunto, o sea, supongo que el cuerpo médico da el, digamos, la autorización, el futbolista también, yo como para que, por lo menos
3: quiere forzar
4: ser una alternativa.
2: A mí, ¿sí? No, a mí, el futbolista quiere, ¿verdad? Sí, pero sí. Después hay una cuestión más aspecto médico que tiene que decirte que no, ¿no?
3: A mí no, no me da, o sea, a mí no me gusta, porque la parte ósea de los metatarsianos es compleja. Yo la última información que tuve es que hasta la semana pasada pegado 100% no estaba, faltaba muy poquitito, pero entonces ese hueso todavía tiene inflamación.
4: Es muy doloroso, me imagino, porque sí. Impacta, ¿no? Permanentemente.
3: Sí, es como si tener un cuchillo, si en el fondo se la puede bancar, ¿eh? Si el tema es que si se abre eso después, claro.
4: Foja cero.
3: Hasta diciembre, ¿eh?
4: Por eso digo, vuelve a foja cero,
3: claro,
4: otros tres
3: entonces,
4: meses.
3: ¿A qué costo? Vamos a ver. Vamos a ver. Sería maravilloso que la Católica vaya tan bien que no necesite.
4: Que no lo necesite.
3: Claro. Y lo de Arancibia, eso puede ser más. Oye, forcémoslo, tiene algún tema muscular, güey, demolé.
4: También va al banco.
2: Okay. Sí, lo de Arancibia, sí, muscular, a lo mejor se demora menos. Claro. Lo otro es más preocupante, aparte el propio temor de Montes, si fue el empeine. No, nunca se entregó mayor información que esa, pero cuando alguien se fractura o tiene una operación con aspecto óseo, me parece que no.
3: Rematar al arco, trancar, meter bien el pie abajo cuando vas en velocidad.
2: No, y él juega eso. No. Él cada vez que remata está la posibilidad que le tranque con un rival entre pelota, piso y pie. Pero ahora, bueno, vamos a ver.
4: Lo que yo veo es que, o sea, este caso particular, ¿no? Que se mantuvo con tanta reserva, no han entregado información, y eso es una decisión del futbolista también, de que esto se mantenga así, bajo siete llaves, respecto de cuál es la gravedad de la lesión. Ahora, obviamente, esto se van sabiendo las cosas, pero insisto, yo creo que una decisión como esta, o sea, si dicen que está para jugar, yo trato de confiar, digamos, en que es una decisión colegiada, con el cuerpo técnico, el futbolista, el cuerpo médico, está para, no sé, 20, 25 minutos, 45 minutos, lo que sea.
3: No sé, que el cuerpo médico, ¿qué hace?
4: Él está entrenando, entiendo. Sí. Él está trabajando prácticamente a la par.
3: Vengan a la sala de reuniones. Señor Garnero, señor Monte, asiento. Muchachos, les conto. Mire, esto es.
6: Estos son los contras, estos son los riesgos. Esto va a pasar si tú lo fuerzas más de lo debido.
4: Hasta ahí llega la responsabilidad del cuerpo médico. Sí, claro. Obviamente, generar, aclarar el panorama y las posibilidades que podría, o los riesgos que se corren.
3: O sea, el cuerpo médico católico es de primerísimo nivel.
4: Por eso lo digo. Entonces que.
2: Pero todo termina en una sola pregunta. ¿Tú cómo estás? Bien, listo, chao. Listo. Ahí se acabó. Todo lo que diga el cuerpo médico.
3: El que no siempre está tan bien.
2: Y después Garnero dice: el mejor doctor es el futbolista. ¿Tú cómo estás? Bien, listo, vamos, hasta luego. Y no me deja de hacer sentir. Si está para, tú decías, 25, 30 minutos. Bueno, Católica tiene que hacer un partido largo. No,
6: perdón, pero que tú dijiste, el mejor doctor es el futbolista. Pero si tú le preguntas a un futbolista, siempre va a querer jugar. O sea, igual. Yo me acuerdo, fue hace 3 años atrás, pero con una situación en particular, con un jugador en Cobreloa, que yo le pregunto, ¿cómo estás? Sí, estoy 10 puntos para jugar, estoy bien. Cuerpo médico, ninguna posibilidad que entre a la cancha, jugar, porque si entra se puede desgarrar de nuevo.
2: Bueno, es así, es tal cual, pero y como el futbolista habla con el técnico, yo quiero estar, yo te necesito, yo sé que es lo que me voy a rendir.
4: Ahora, este puede ser el partido más importante del año para Católica, entonces hay riesgos que se deben de correr a veces, ¿no? Que sea consciente, si lo más importante es que sea consciente, o sea, esta es una decisión del futbolista, es una decisión del técnico, obviamente corresponsable esto, si es que lo lleva al banco, es una responsabilidad del entrenador, y por supuesto también del cuerpo médico, que uno supone, tal como nos contaba el Coque, cómo funciona, ¿no? Cómo opera esto. El cuerpo médico llega hasta ahí, ¿no? Llega la información, establece los riesgos y las posibilidades reales de que efectivamente no pueda pasar algo, ¿no? En la medida de cómo se vaya desarrollando el partido, ¿no?
2: Sí, va a ser un partido bravo, Fer. Estudiante, es un equipo pesado. Si un equipo el otro día vuelve a jugar, le gana Gimnasia 4-0. Un festival de patadas, jugó bien Estudiante.
4: ¿Ese partido, perdón, fue con titulares?
3: Ocho titulares.
4: Sí.
3: Ah, ya. Guardó algunos, entre ellos Carrillo.
4: Perfecto.
6: Mira, el 11 de Estudiantes en ese último partido fue con Muslera.
3: Titular.
6: Eros Mancuso, Santiago Núñez, Tomás Palacios y Benedetti.
2: Los últimos tres son titulares.
3: Cambió el lateral nomás.
2: Solo Mesa. Que, o sea, es que Mesa vuelve. Mesa estuvo lesionado.
3: ¿Ya?
6: Después, sí. Piovi con Castro, uh-huh. Baltasar Rodríguez, Thiago Palacio, Joaquín Tobio y Gaich.
3: Metió a Baltasar Rodríguez.
2: Sacó a Pérez.
3: Para darle rodaje, que es el refuerzo que compró en Racing.
2: Y a Carrillo. Y puede ser Sosa, ¿no?
3: Pero 41 años, o sea, ya está en otro. Ya está, es la versión Marcelo Díaz.
6: De hecho, pero puede ser Sosa entra a los 69, pero, no, Carrillo no, a los 60, Cetré a los 76, no, Mesa a los 60.
3: Sosa no va a jugar de entrada. De titula,
2: pero es un partido interesante, yo pensaba, para ver a Sosa.
3: En un cancha, partido. En este ritmo, no lo veo. ¿Sabes cuál veo? ¿Cuál peligro? Es que no, entre comillas, veo. ¿No? Imagínate la cantidad que se pone 1-0, una maravilla.
2: Oh, era extraordinario.

0: no va al banco Cerezo.
1: No, no va. No.
0: Badaza,
1: exacto. Porque, bueno, lo lleva igual.
0: Y se suma Girón al banco de suplente porque está corto arriba.
1: Bueno, Badaza y va Arancibia igual.
0: Sí, igual.
1: Para los dos.
0: Palavecino tiene alguna molestia en un pie y una herida, una cosa así, entonces no
1: está al 100.
0: No está.
1: Por eso no va tampoco, no es una alternativa de entrada.
0: Ahora a mí me dijeron, aunque estuviera al 100.
1: No, tampoco era alternativa, no era alternativa por la entrada. Forma. Está bien, porque Jimmy Martínez está haciendo un buen trabajo y Suki es el que mantiene el orden.
0: Y ahora, además, con razón, Nico, teniendo dos extremos, necesitáis que tus interiores puedan colaborar. O sea, la Católica no va a poder hacer dos líneas de cuatro hoy. No tiene por dónde. Mira, yo voy con Católica y después va el Nico con Estudiantes.
2: A ver.
1: Sí,
2: se escucha perfecto.
1: Es que sí, no es un partido, por eso te decía yo que
0: no tiene el Montes para hacerle toda la banda y el segundo punta.
1: No, tiene que hacer un retroceso más o menos ordenado también Católica. En los momentos que Estudiantes quiera correr la cancha, que es cuando la logran agarrar Mesa y Benedetti o Palacio.
0: Mira, ¿sabes lo que veo, Nico? Esto que les voy a explicar aquí en la pizarrita. A ver si me creen y me compran. Estoy parando un
3: formación.
0: Estoy primero un 4-2-3-1 y no un 4-3-3
3: con la ausencia 4, clara 2, de Fernando Sampedri, por supuesto, claro. Todo el mundo sabe que no.
0: Entonces,
3: está Sampedri,
0: le explico por qué. El arquero va a ser Bernedo, ¿cierto?
3: Sí, señor.
2: Claro.
0: Dani González, lateral derecho, que no menos lateral izquierdo, pareja de centrales Farías con Ampuero.
3: Mira,
0: ¿ya?
3: Pero es el efecto de colocar a Daniel González como lateral derecho, tiene que moverlo y tienes que instalar a Agustín Farías como central.
0: Después, ¿por qué yo pongo así? Porque Jimmy Martínez en el 4-4-1-1 versión visitante jugó suelto,
2: sí.
0: No porque sea enganche, sino porque va a apretar al 6 contrario para que no haya salida. Si yo veo a Johan Valencia con Suki haciendo ahí un doble pivote, como dicen los españoles, veo a Martínez contra el 6 contrario, veo Corral abierto en la derecha, veo Gómez abierto en la izquierda y veo Gianni metido adentro del área sin serlo.
2: O sea, 4-2-3-1 más que 4-3-3.
0: Sí, porque además... Porque los extremos de Católica no son de meterse hacia adentro, son profundos. Gómez y Corral son profundos. Sí. O sea, alguien tiene que llegar a colaborarle. Sampedri jugando solo, ya estaría solo.
2: Sí.
0: Imagínate Gianni, que no es tanto de estar fajado adentro del área. Entonces, no,
1: si él es un 9 y medio, él aprovecha el espacio,
0: claro,
1: que deja el 9.
0: Veo sumándose mucho a Jimmy Martínez, porque además por acá Dani González se va a arrimar hasta tres cuartos nomás. Que puede ser más profundo, que es Mena, para empujar a Gómez hacia adentro, que tiene remate, sí. Ha mostrado algunas cositas. No tienes la salida a la izquierda, ni por perfil, no está Juan y Díaz, ni por adentro, no está Cuevas. Entonces hay que tener cuidado, porque el trajín de Mena ya no tiene un cabro de 20 años.
1: No, entonces, y Mena juega muy bien de un extremo a otro, y este partido no va a ser así. Partido no es de un equipo que va y viene como puede haber sido con, no sé, con un equipo brasileño. Este Estudiante es un equipo que se corta, y si se tiene que defender más atrás, se para más atrás.
0: No
1: lo
0: tiene
1: mismo.
0: Problema.
1: Ninguno.
0: Déjalo tirado los tres de arriba.
1: Absolutamente.
3: Inventaron la maldad la Copa Libertadores los muchachos Estudiantes.
1: Los pizarratas.
3: Oye, Palavecino no está, ¿no? No está considerado.
0: Está con un problema físico. Tiene una herida.
2: Sí.
0: Pero igual dijeron Coque, no nos engañemos.
2: Nada.
0: Es cierto, tiene una técnica,
1: no,
0: o sea, una decisión técnica no era opción. Ya,
1: no,
0: perfecto.
1: No.
0: O sea, es que en el fondo
3: es que en otras circunstancias, claro, si uno se pone
0: en
3: el escenario.
0: Porque eso fue no remarcarlo, porque sí. Todos dicen, oye, es que cuando entra Palavecino, medio que entra con desidia, está bien. Pero Palavecino llega siendo el mejor 10 del torneo.
3: Exacto.
0: Y llega porque Garner y el cuerpo técnico creen que lo podían transformar en un excelente interior. Uh-huh. Primer tema para cuestionar. Pero sí. Bueno, era una apuesta de mercado, te llegó gratis todo. No sirve. Perfecto. ¿Puede jugar abierto? No tiene la disposición táctica. Entonces, da lo mismo la herida. Afuera. Simple.
1: Sí, no, así no. Mismo. No.
0: Y la categoría,
3: por ejemplo, en esa función que tú estás describiendo de Jimmy Martínez, ¿no podría funcionar ahí Palavecino?
0: Si yo quiero buscar el arco rival, te invento.
1: Absolutamente.
0: La Católica está 0-0, 10 minutos del segundo tiempo y le echan a un jugador Estudiante.
2: Tiene que meter a Palavecino.
0: Y saco o a Martínez o a Suki o cualquiera.
1: Ya, sí,
0: ¿para qué?
1: Mismo.
0: Para ya buscar algo. ¿Qué pasa? Que hoy estamos atacando y se soltó Palavecino, cayó por un callejón interno,
3: claro.
0: Sacó un centro, pelota de Muslera, y Muslera sale rápido. ¿Y la vuelta? Hay claro. Que venir con el 6 porque Estudiante arma juego desde ahí. No. Claro. Y por eso que ha preferido a Jimmy Martínez. Es más, la Católica versión local de torneo nacional
1: sí.
0: No lo usa.
1: No.

0: lo usa en la versión visitante de Copa Libertadores, porque le ha, ha tenido esa disciplina táctica. Y hoy día lo ocupa porque lo ha hecho bien, pero además porque no tiene a Cuevas.
1: Sí, no tiene a Cuevas, tiene... Y lo de Agustín Farías por sobre Gary Medel, a mí me parece más que por una cuestión física, a pesar de que sí, Farías sí mide 1.77 y no sé cuánto mide Gary, pero
0: 71.
1: Pero es el único, es lo único que me hace entender la inclusión de Farías por sobre Gary.
0: Más que el juego aéreo, que obviamente hay una ventaja, o sea, Carrillo, tipo muy alto, yo creo que es por un tema de velocidad. De para ir a los cruces. El partido que jugó Farías de central, que fue una improvisación, no me acuerdo cuándo fue. Uno dijo, ¿qué está haciendo? ¿Sí? Y no jugó mal.
1: No. Sí, pero este partido no es un partido de cruces. Acá Estudiantes no es un equipo que se caracterice, porque los cruces son cuando ellos entran en el área a cruzar las jugadas.
0: No,
1: no es un equipo que, por ejemplo, no es Thiago Palacio el que cruza. No, es un equipo que... con Piovi Castro tratan de jugar, sí, pero ¿qué hacen? Ser muy profundos por las esquinas de la cancha cuando pueden, y si no, es Carrillo el que sale a buscar la pelota para volver a apoyar. No es un equipo que se caracterice, su gran característica no es picar a los espacios a las espaldas de los centrales o laterales. No,
0: yo solo pienso que tal vez, porque además es el primer marcador central. Uh-huh. Entonces uh-huh dice, bueno, estamos jugando, estamos manejando la pelota por un momento. Va a pasar, la Católica la va a tener por un momento y por otro no. Y de repente Dani González ha pasado a la mitad de la cancha, tiene la posibilidad de sacar un centro que le puede quedar corto, tirar un pase, y el carril interno entre lateral y central, una pelota más que en profundidad del espacio, sino que con pelota dominada, ese cruce a la banda, veo que Farías puede estar un poco más veloz que Medel. Medel no juega hace un buen rato, Farías tampoco, pero no está... apto, si Medel volvió hace poquito al equipo a entrenar con normalidad.
1: Sí.
0: Después no,
1: sí,
0: está, lo de la experiencia, porque lo de la edad no corre.
1: No, da lo mismo. No, pero es un equipo que, Estudiante, es un equipo que de tres cuartos de cancha, si no encuentra la profundidad a la primera, ¡pum!, vamos cruzando la pelota para que sea Carrillo el que es la pelea arriba y vaya Palacios, Pérez, Tobio, a jugar el rebote y la segunda pelota. El gol que le hizo a Católica es el otro día, es un gol muy de Estudiante. A veces no necesita generar fútbol para llegar al gol. Y eso va a suceder. Entonces me parece a mí que, claro, en la medida que Agustín Farías sea quien siga a Carrillo cuando tiene que rebotar la pelota y lo mantenga marcado, va a tener muchas menos oportunidades de ganar al cabezazo, pero eso es un movimiento que hay que hacer entre los dos centrales.
0: Dos cosas, saluda a MZ.
2: Ya. Saludos.
0: Contra Ñublense, ahí fue cuando Farías jugó de central.
1: Ya.
0: Y también saludo a José Tomás Campo, un pautito.
3: Sintonía siempre.
0: Sí.
3: Yo creo que es como lo que dice el Nico, ¿no? Un partido largo, un partido en que los dos van a, yo creo, entendiendo el resultado de la ida, con la obligación de la Católica por la situación de ser local, pero también circunstancialmente con muchas bajas. O sea, también es una prueba para todo el resto, porque hasta ahora hay muchos compromisos. Católica ha sostenido su rendimiento en punto en el campeonato local a lo que hace San Pedro. O sea, San Pedro lamentablemente es una ausencia insoslayable, o sea, es un jugador que no tiene reemplazo.
1: No,
0: porque además Feña
1: no tiene, que realmente no tiene reemplazo hoy, porque no, claro, tiene otro jugador que juegue de
3: la
1: 9.
3: Misma característica, no, claro, y aún cuando existiera tampoco lo tendría, digamos, porque
0: o sea, están para ser justo, porque yo estoy convencido que, igual que ustedes, que hubo error en el armado del plantel, sí, hubo error en el refuerzo, todo, pero ahí con otras características, habían tres.
3: Estaba Diego Valencia
0: y Rosell.
1: Estaba Diego y Rosell, pero que Rosell tampoco es nueve, pues si también es como Gianni, un 9.5. Ya, Valencia, ya, ok. Ya, Valencia.
0: Bueno, ahora, ¿cuál es el tema? ¿Cuál es la pega de Garnero? Porque vamos a ser positivos. Avanza la Católica.
1: Ya. Dios, pero. Y un tirón de oreja para sur.
0: Minuto 60 de cada partido.
3: Ya fue.
0: Da lo mismo quién. Amaro Pérez, Girón o Juan Pérez. Tiene que empezar a darle rodaje a otro, porque Gianni no es nueve. Ahora hoy día entra en posición de nueve, hace dos goles, maravilloso, porque el tipo tiene gol, pero no es nueve. Mm. Y de hecho, en estas cosas que a veces los timings no son tan errados, hoy día hay una entrevista en el Diario Financiero donde...
3: Yeah. No la he visto. ¿Quién habló?
0: Matías Claro habla.
3: Perfecto, el presidente Cruzado.
0: Y dice que, bueno, Cruzado hace un... No habla Matías Claro. No, es un análisis del Diario
3: Perfecto,
0: Financiero.
3: Perfecto, ya.
0: A un año de la inauguración del Claro Arena.
3: Ah, sí.
0: Cruzado hace balance positivo y proyecta cerrar el año con crecimiento de un 50% en su ingreso.
3: Mira, sí, pues sí, el impacto del estadio.
0: Bueno, y entonces los 700.000 que dice el Tati, pues puedo decir que había, no 800.000, porque
3: lo
0: no
3: que era pasa un palito es que uno, y medio para lo que pasa es que uno del ingreso después tiene que hacer el balance, sí, claro, con lo que tienes que pagar. Entonces yo, que es un poco
0: perdón, lo que me han contado. Cruzado hace balance positivo.
3: Sí, sí, sí. O
0: y ahí está el crecimiento.
3: Sí, pero es el balance positivo, claro. Yo creo que en la reacción se refiere a lo que ha sido el impacto económico del Claro Arena, como un estadio, un evento, para hacer grandes eventos, grandes conciertos que te permiten ir generando otros negocios paralelos. Entonces, bueno. Ahora siempre se dijo que ganancias van a haber después del segundo año funcionamiento.
0: Ahora, en el caso de la Católica, de avanzar, solo gana un central. Para solo la próxima ronda en Copa Libertadores. Y
3: que es el argentino que llegó.
0: Claro.
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2: En Candelaria Radio te indicamos la hora.
6: 13:01 p.m. Un minuto.
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1: Trabajadores, lo mismo que Tobio, entonces en estas transformaciones de los números de teléfono, es un 4-4-2 que libera mucho más el juego de Thiago Palacio.
2: Así es.
1: Eric Mesa sube, él tiene que encontrar criterio, y Benedetto sube la mitad de la cancha y se le
2: Benedetti.
1: Y se empieza a ahogar.
2: Sí, no. Mesa es mucho más profundo que Benedetti. No es tan talentoso. Lo hace, va, sí, sube sin tanto talento, ¿verdad? Sin tanta capacidad. Pero es un equipo que es lo que les decía yo, que termina marcando, como decía el Coque, con Piovi, Castro y Palacio, este chiquitito que el primer tiempo el otro día estuvo bastante controlado, muy controlado. Después apareció a cuentagotas el segundo tiempo, pero tiene una calidad. Empezó a moverse a las esquinas del área, por detrás de Carrillo, que lo que hace Carrillo muy bien, porque ¿cuál es lo que tiene que evitar Católica? Que la pelota vaya a Carrillo, porque Carrillo sale muy bien de entre los dos centrales y que juegue con Palacios.
1: Ya.
2: Esto es lo que tiene que evitar Católica, porque después, para encontrar profundidad, lo que hace Palacios no es jugar él, es encontrar a Pérez o a Tobio desde el otro lado. ¿Sí?
1: Ya.
2: Es un poco lo que apuesta este estudiante para llegar a volver a encontrar a Carrillo en posición de gol, porque no es un habilidoso. Carrillo no se va a pasar a 2-3, pero sí sale muy bien desde entre los centrales para apoyarse con Palacio y hacer jugar a Pérez y a Tobio. ¿Sí? Eso es un poco lo que hace este estudiante. Lo mismo que decíamos el otro día, si llegan a ganar línea de fondo, Carrillo, el 9, hace un movimiento hacia el segundo palo y son los interiores o volantes más ofensivos los que van a buscar la pelota en velocidad. Jugadas que tienen que hacen permanentemente. Después, más, es un equipo bastante normal.
1: Ahora, Nico, ¿cómo?
2: Este otro Palacio se calienta un montón. Si lo buscan a este cabro chico,
1: central, sí.
2: Se calienta y se va el partido rapidísimo.
1: Ahora, Nico, vimos un partido de ida, para ser súper honesto, bien malo, discreto.
2: Malo, sí, malo.
1: Jugó mal Católica, mal
2: Estudiante. Los dos, el primer tiempo fue un partido inconexo. Mucha falla.
1: Como muy de acuerdo con lo que hiciste, mucho error. Y ahora jugáis en el Claro Arena, con la complicación que es para los que no están acostumbrados. ¿Podemos esperar un buen partido o misma línea de la ida?
2: Yo no tomaría riesgo innecesario en un principio, porque entiendo que el partido tenga un beneficio porque es tu cancha y es sintética. Sí, claro. Esos primeros minutos, porque yo puedo ir a entrenar, a prepararme, pero nunca es lo mismo que la velocidad de un partido. No. Nunca es la misma tensión, nunca es el mismo pique, nunca es el mismo tiempo. Si Católica quiere entrar a arrasar con Estudiante, ok, puede que logre hacer un gol, pero el partido se va a transformar mucho. El partido tiene que ser largo.
3: No, pero pregunta, porque muchas veces acá se ha dicho que hay que aprovechar también ese proceso, ese tiempo de adaptación que le cuesta mucho al equipo que no está acostumbrado a jugar en este tipo de superficie.
1: 15 minutitos, sí, que no la agarra, ¿eh?
3: Entonces hay que aprovechar. Hay que salir a buscar de inmediato, yo creo, ¿no?
2: Más allá
3: de que uno diga, esto es un partido largo, que hay que trabajarlo, pero
2: ¿sabes qué? No lo veo tan así.
3: Ese factor, yo creo que también hay que saber aprovecharlo.
2: ¿Por qué no lo veo tan así? Porque Católica no tiene un juego en conjunto de los que están jugando arriba, de los tres que juegan arriba, no están acostumbrados a jugar juntos. Ya. O sea, por más que yo te empuje, no sé si va a resultar.
1: Claro.
2: Y por contraparte, tú lo decías muy bien, hubo un momento en el campeonato que Católica era el mejor equipo del campeonato.
1: Sí, claro.
2: Pero de un tiempo a esta parte, donde más problemas tiene Católica es aquí. Sí. Acuérdate que empezó a quedar con Suki mal parado, Valencia mal. Claro. Empezaron a encontrar a sus defensas corriendo para atrás. Hoy este no es el central titular, de nuevo, claro, con Ampuero, otra vez. O sea, digo, ¿qué va a pasar si lo atacan en estos primeros 15 minutos y te empiezan a encontrar, el partido se vuelve parejo? Lo que tiene que hacer Católica es no desesperarse, que no empiecen a buscarle la pelota al 9 a Carrillo, profundo, entre los dos centrales, que no empiecen a hacerle foul. Estudiantes, un arma que busca es el foul, es el córner, es el foul. Entonces, que no empiecen a hacerle
3: fouls.
2: Exacto.
3: Claro, de hacerlo
2: si tú
3: más...
2: le haces un partido largo, este partido está empatado, Fer.
3: Sí, obvio.
2: ¿Cuántas veces no hemos visto que vamos a buscar y nos hacen un gol? Sí. Y después, ¿cómo nos cuesta con un equipo, te insisto, que no es el equipo titular de Católica, que es un equipo más bien alternativo en muchos en muchas posiciones? Es
3: que tiene tres o cuatro jugadores menos muy
2: entonces,
3: importantes
2: si
3: fuera.
2: Pongamos en el lugar, Fer, de que no resulte el 1-0 y termine 0-1. Para poder buscar el 1-1 va a ser terrible. Claro. Entonces, en la medida que le podáis hacer un partido inteligente pero largo, y esto que hablábamos en un principio de la conversación, si son 30 minutos de monte, bueno, serán 30 minutos a concho y buscaremos otras opciones para ir a buscar el gol. Pero el no desesperarse me parece más inteligente que ir a buscarlo con todo.
3: Hay que recordar que en esta etapa de la Copa Libertadores no hay alargue, ¿no?
4: No.
3: Se termina el partido y se sigue empatado, se van directo a los penales.
1: Oye, me voy a la pausa. En estos momentos, después lo vamos a analizar, Rodri siendo presentado en el Barcelona.
3: Oh. Así es.
1: Y tengo.
5: Qué equipazo.
3: Tiene la selección española, o sea, campeona del mundo.
1: En algún momento, antes de que saliera por rendimiento, porque estaba Fabián Ruiz, que es bicampeón de Europa, ¿no? Pero en algún momento, el mediocampo de España, sí, es Rodri, Pedri y Dani Olmo.
3: Y está Gaby también ahí, que es seleccionado.
1: Sí, sí.
3: No es titular.
1: Pero sobrevaloré, pero.
3: Sí, pero.
1: Está Fermín.
3: Exacto. Y vendieron a Ferran Torres, puede haber sido casi.
1: Claro.
3: Casi,
1: bueno, Lamine.
3: Lamine Yamal.
1: Y atrás algunos. Bueno, Cubarsí, y hay dos que no entraron, pero.
3: Claro, y tiene.
1: Está Valde y está el Gerard Martín, Joan García, el arquero. Tiene media selección. Sí,
3: exacto. Y bueno, y súmale a Rafinha, que lamentablemente se lesionó en el Mundial y no fue factor, lamentablemente, para
1: ahora
3: su selección.
1: Ahora, después desconozco porque no me estoy metido en el aspecto legal.
3: Y falta el centro delantero.
1: Si lo pueden inscribir, si no lo pueden inscribir, si tiene plata. No, pero falta el delantero.
3: Que dicen que bueno, quieren a Julián o a Lautaro.
4: Se dan un plazo como de 3 días, al menos lo que lograba ver, sí, de la prensa española, que se dan un plazo de 3 días para poder definir si es que es Julián, y si no, empiezan con la segunda opción.
1: Sí, la segunda opción está Lautaro, está Jokeres. El del Arsenal.
3: Jokeres, bueno.
1: Pasa que con Julián también va a complicar la relación, pero la vamos a hablar más adelante.
3: Más adelante.
1: Oye, me estuvo lindo el análisis de Estudiantes con la Católica, esperemos que le vaya bien.
3: 8:30, Claro Arena, sí, obviamente, señor. Estadio lleno.
1: Repleto.
3: Repleto. Repleto.
1: Me voy a la pausa y a la vuelta seguimos con más Pauta de Juego. Dale, Cleopatra. Bueno.
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5: Querida Paz, ¿cómo te va?
6: Ahí está la Paz.
7: Está congelada la Paz.
6: Está pensando.
8: Está impactada.
6: Está pensante. Está impactada con la semana del golf.
7: O yo creo que también puede pasar que se esté cuestionando. ¿Qué tengo que estar yo hablando con este manga? Este.
8: Uy, no, queremos ver a dos
6: veces. Dos veces con Coquedia.
7: Bueno, ahora sí. Ahora sí.
6: Ahí está la
7: ¿Cómo
6: Paz.
7: Te va, querida Paz?
9: Bien, ¿y ustedes cómo están?
7: Bien, todo bien. Oye, antes de preguntarte qué es lo que ha pasado, estábamos analizando con la Fran Vargas en la previa del juego que Joaquín está en el lugar 43 del ranking mundial y se cierra en el top 50 para el Master, entonces estamos bien todavía.
9: Sí, estamos bien, estamos bien, y de hecho esta semana se juega el último torneo del LIV de la temporada. Uh-huh. Suspendieron el campeonato por equipos que venía después, así que se juega el último evento en Indianápolis del 2026 y va a tener nuevas oportunidades ahí de sumar puntos para el ranking mundial. Probablemente en lo que reste del año el Fuaco esté participando de algún torneo, digamos, de otra gira. Podría ser el Tour Europeo, quizás algún otro, de manera de también mantenerse competitivo en lo que resta del año.
7: Y en ese sentido, entre Fuaco y toda la otra banda, ¿pasó algo la semana pasada? ¿Viene algo para esta semana?
9: Sí, o sea, bueno, está Cristóbal del Solar también jugando, sí, ahí en el Conferri. La semana pasada nos estuvo ahí muy ilusionados, partió muy bien jueves y bien, estaba encaramado ahí arriba en el tablero. Tuvo un mal sábado y eso le hizo perder bastantes posiciones, pero finalmente terminó en el puesto 44. Esta semana también está jugando el último torneo de la temporada regular. Recordemos que en el Conferri después vienen las finales, que son cuatro torneos con una bolsa de premios más grande, más abultada, y después de estos cuatro torneos, digamos, que quedan en las finales, se cierra el ranking de los 20 primeros que pasan al PGA Tour y los que quedan, digamos, jugando en el Conferri. Cristóbal hoy día está en el puesto 61, así que básicamente lo que necesita es pegar un combo muy fuerte en alguno de estos cinco torneos que tiene por delante, de manera de poder meterse en ese top 20. Si no, va a seguir el próximo año jugando muy seguramente en el Conferri, que ya es un muy buen circuito, pero ¿por qué no ilusionarnos con el PGA Tour?
6: ¿Qué tal, Paz? ¿Cómo estás? Gusto de saludarte como siempre. Oye, una pregunta, porque he leído que después de varias especulaciones respecto al financiamiento del LIV, por ahí ya se había encontrado de alguna manera de que permanezca. Pero también se ha especulado mucho respecto de, pues, se termina luego el contrato de Joaquín Niemann, ¿no? No sé si lo va a renovar, esto es como la duda, o si prefiere pasar al Tour Europeo en esta transición que hacen algunos para volver al PGA, pagando una multa, evidentemente, porque sigue existiendo esa prohibición para aquellos que abandonaron el PGA y se pasaron al LIV. Entonces, ¿cómo está esa situación? ¿Qué se dice en el entorno de Joaquín Niemann?
9: Mira, todavía sigue todo demasiado incierto, porque si bien salió el CEO del LIV diciendo que tenía el financiamiento para el próximo año, yeah, estaba supeditado también a quienes iban a ser las figuras que se iban a mantener dentro del circuito. Y esta semana ha sonado muy fuerte que John Rahm estaría dejando el circuito, estaría volviendo al PGA Tour pagando una multa de 25 millones de dólares.
6: Wow,
9: por tanto, habría que ver en el fondo qué iba a pasar con el resto de las figuras. Obviamente, Joaco está dentro de ese grupo. Bryson DeChambeau también. No se sabe todavía qué decisión van a tomar, pero sí sería un golpe muy fuerte si es que John Rahm, que ha ganado las últimas tres temporadas, deja el circuito. Entonces habría que ver con ese tipo de cambios que eventualmente pueden producirse, qué pasaría con este posible inversor que estaría poniendo su plata para la continuidad del LIV. Okay. Yo creo que el LIV va a continuar, en eso yo creo que no tengo ninguna duda, de que va a tener que transformarse en un circuito quizás un poquito más, no sé si modesta es la palabra, pero claramente económicamente no era sustentable. O sea, esa cantidad de plata que estaban entregando por fecha, claro, en el fondo no había cómo sustentar eso en el tiempo. Entonces yo creo que el circuito va a seguir probablemente con bolsas más pequeñas, Pero en el fondo va a seguir siendo un tour atractivo para los jugadores que estén en digamos, en el profesionalismo.
7: Bueno, tremendo. Vamos a estar atentos a lo que pase, sin duda.
10: ¿Cómo
7: ahí,
10: no?
7: Con sí, Cristóbal,
10: están pasando
7: con Joaquín,
10: cositas.
7: Viene ahí
10: con
7: el término del año, pues, el año calendario del golf es de mitad a mitad.
10: Claro.
7: Así que estaremos muy atentos a lo que ocurra. Así querida es. Paz, un abrazo, nos encontramos la próxima semana.
9: Que estén muy bien.
6: Que estén bien, Paz.
7: Chao, chao. Ustedes sabrán que. Bueno, a todo esto, mandale un saludo a Kimberly a Celeste.
10: Que anda con bien, Lucas.
7: No, pero. 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Y justo veníamos, estamos hablando de running, veníamos de golf.
10: Sí, pues.
7: Tiene básquetbol, tiene tenis, tiene pádel, tiene fútbol, todo. Ahí está.
10: Sketches. Todo,
7: sí.
10: Todo,
7: las
10: calilas.
7: ¿Por qué me sacáis
10: el?
7: Eso para nuestras Airburst.
10: Las Airburst.
8: Oye, calza justo con el GC.
7: 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Bueno, a ver, hablemos un cachito de Colo Colo. Ya hay árbitro para el Colo Colo Universidad de Chile.
8: Juan Lara.
7: ¿Ya?
10: Juan Lara.
7: Que en el fondo vendría a ser como el menos malo.
10: Bueno, pero ¿cómo así? Ya, no se haya así. Juan Lara es un buen árbitro. El tema es que en el VAR lo confunden.
7: Claro.
10: está bien, buen árbitro Juan Lara. Ha crecido mucho. Partido difícil, partido. Ojalá que sea un partido entretenido, bien jugado por ambos equipos que buscan más. En esta oportunidad tenemos dos equipos que buscan más el arco contrario como forma de juego que cualquier otra cosa. Colo-Colo necesita buscar el arco contrario para sentirse cómodo en base a buen fútbol. Y la U está haciendo un equipo muchísimo más profundo, que llega bien con sus laterales, que llega bien con sus extremos. Entonces, por lo menos en el papel, para mí, debiese ser un partido mucho más abierto que otros que hemos visto pésimos 0-0, 1-0, todo sufrido. No, espero que este sea mucho mejor.
7: Sí, sí, esperemos, porque ahora yo estaba analizando y veo... difícil un partido cerrado porque juegan muy opuesto, muy distinto.
10: Por eso no espero, tengo mucha esperanza en que el partido sea entretenido, más jugado en el lado contrario que en el lado propio. No veo a Colo Colo, que es el puntero, tomando recaudos para no perderlo el partido. No tiene nada que perder y mucho que ganar. Mucho que ganar Colo Colo. Y por su parte, Universidad de Chile está encontrando una forma, y la forma Gago es tratar de hacer duelo y correr la cancha. Si a eso le gusta a Gago, no ha podido instaurarlo de una manera que a él le parezca que quede mucho más contento, pero va dando pasos interesantes con las contrataciones que hizo también. Entonces, recuperó jugador, no se alta mucho mejor.
7: El hecho que
6: 2.90 paga el penal el fin de semana.
7: El hecho de que Universidad de Chile está obligada a ganar el partido para estrechar la diferencia.
6: Sí, claro,
7: que
6: si no sale al torneo.
7: Y que Colo-Colo tiene una diferencia importante, le permite quizás tomar más riesgo. Quizás por ahí puede abrirse una ventana de que sea un partido mucho más abierto de lo que hemos visto en el último tiempo.
6: Es que ¿sabes por qué debería, Feña? Porque en el fondo...
7: O sea, que equipos que pueden tomar riesgos. O sea, la U está obligada y claro. Colo-Colo, por la diferencia que tiene, puede correr el riesgo de ir a buscarlo también. ¿Y por qué no? Y parte de su naturaleza también, ¿eh?
6: ¿Qué va a hacer la U? Cree uno, ¿eh? Hice mi pau táctico previo al clásico. ¿Y qué cree uno? Por más Sábal, Morales alto, tratar de meter a Sadi con Guerrero de medias puntas, uh-huh. ¿Cierto? Porque así yo los igualo con Roja y con Ulloa.
10: Sí, ¿ya? Que sería ideal, porque entre Roja y Ulloa, si bien no son dos laterales que pasan en velocidad y profundo, sí son buenos apoyos para jugar por fuera. ¿Por?
6: Claro. El tema es que, para mí, así como nombres es clave. En el caso de la U, para mí el funcionamiento completo. Uh-huh. Porque si dejas un espacio, va llegando tarde siempre y Colo Colo construye muy bien.
7: Ahora, no me imagino, perdón, que ya que habla de Colo Colo, no me imagino un Arturo Vidal jugando de entre comillas líbero en la mitad de la cancha como lo ha hecho con otros rivales en este partido particular.
6: Diría que sí.
10: No,
6: veo que se puede soltar más por dentro para colaborarle al Arcón. Por un tema de calco, ¿cierto?
10: Para mí, o sea, no va a jugar de último hombre.
6: Claro,
10: se va a soltar. Va a jugar volante. Yo creo que va a salir Alarcón y van a poner a Arturo ahí ya. Y va a jugar.
7: La nueva incorporación.
8: Iván Román.
6: Bueno, solamente. Para mí, Hernández es la clave en Colo-Colo. ¿Por qué? Porque no es punta a punta. Uh-huh. Se mete detrás y si le encuentra la espalda a Barrera con Arangui, le va a complicar. No, yo no creo.
10: Gran momento, Hernández.
6: Yo, la U,
7: La U no tiene ninguna duda, formación confirmada para el, esto es lo que uno crea, no hay información, para el domingo. Y Colo Colo, una sola duda, ¿quién va de nueve? El resto yo no creo que lo toque.
10: Yo creo que va a jugar Román, por eso lo hizo jugar 8 o 10 minutos así. Y va a pasar mira. Arturo, va a sacar al Arcón y va a meter a Arturo de volante.
7: Mira.
10: Porque yo no veo jugando al clásico pero, con Arturo ahí.
7: Escúchame. Está bien, yo te entiendo. Si hay un tipo que hace daño sin la pelota, es Arce. Que hace mucho daño sin la pelota. El tipo no participa tanto del juego. Va a un costado, va al otro, gana la espalda, defensa. Y más al Arcón que Vidal ahí, pues.
10: No es por eso. Es donde puede pasar menos cosas. Donde puede equivocarse menos.
6: O sea, tú dices que yo la no creería que técnico es que cambio. Vidal sí o sí tiene que jugar el clásico. Independiente de la consideración no sé, de la evaluación. Sí,
10: porque es que no tiene otra posición Arturo no puede jugar de volante derecho tampoco, él tiene que jugar de volante interno.
6: ¿Cuál es el riesgo que ves tú? ¿Cuál es el riesgo que tú ves? Que un poco uno imagina podría ocurrir, pero quiero escuchar tu opinión de que juegue de libero en la posición que ha estado jugando en este partido particularmente.
10: Que en este partido tiene tanta importancia los detalles que va a mandar a Vargas a jugar, si lo hace jugar ahí va a jugar directamente con él a jugarle el mano a mano.
7: Esa pelota profunda al pie de Vargas. Claro, chao.
10: Hasta luego, no lo va a pillar más. Y cuando en esa, cuando se vaya por el medio, el que, como dice muy bien el Coque, si Arce no necesita la pelota. Si Arturo se va hacia adelante y en esa de filtrar el pase no encuentra a X, ¿verdad? A Hernández, el balón por el medio de Aránguiz, que ya hemos visto 10 veces, va a ser para Arce. Y hasta luego, no lo pillaste más, por más que Villagra sea muy rápido. Entonces, por eso para mí yo creo que los 8 o 10 minutos del otro día de Iván Román son visualizando lo que va a ser el superclásico. Mira, Iván Román no necesita, él sabe perfectamente lo que tiene que hacer ahí.
7: Vamos a ver qué pasa. Yo te diría que de los 22 jugadores hay una sola duda, que es Correa o Romero. Lo que uno cree, no hay información todavía. Lo que sí es que yo no veo un partido cerrado, tosco, porque las formas son distintas, pues entonces se generan espacios. No se pueden igualar. Si es que cada uno mantiene su génesis. Uh-huh. Después uno cambia y bueno, ahí vamos a ver quién pensó en el otro y el resultado ahí ya es con el diario el lunes. Pero
10: Lisnowski él no está. No creo. Sin pretemporada y todo. Él no venía entrenando.
7: Y en el caso, bueno, en el caso de Colo-Colo, le va a venir bien la cancha. A Colo-Colo le va a venir bien la cancha.
10: Sí. A pesar de que el otro día el partido lo sufre cuando la cancha estaba mejor. O'Higgins fue protagonista el primer tiempo y después la cancha deja de estar tan veloz, encuentra mejor fútbol Colo-Colo.
7: Pero ya estaba mala. Hay un par de jugadas donde hacen esa combinación cuando se suelta el central por dentro.
10: Hay una parte
7: Ulloa con Sosa, que la pelota iba dando unos botes.
10: No,
7: yo creo que le va a servir a los dos. Espero un buen espectáculo. Si al final
10: exacto, son dos uno que mira desde afuera, lo único que espera es que el espectáculo sea entretenido. Sí. Pero va a estar bueno ese juego también de ver cómo posiciona tal o cual jugador Ortiz, porque si hay un aspecto a tener en cuenta de la U es que está corriendo mucho mejor la cancha de tres cuartos hacia adelante, tiene jugadores que andan en un buen nivel y han ido encontrando mejores versiones de ella, y el chico Reina también tiene lindas condiciones para hacerlo jugar también un rato, así que me gusta el partido.
7: La duda que yo tengo Fernando Tapia,
6: dígame,
7: técnico de Colo-Colo.
10: No lo vende ninguno.
7: No, ninguno. Pero por es que favor. Es gerente técnico, ¿eh?
6: Claro.
7: Pero ¿Correa o Romero?
6: Romero. O sea, no cambio, pues está ganando, está sin visto. Perfecto. Anda bien.
7: ¿La Fran Varga?
6: Si tiene que jugar uno o dos, dice, claro, porque también.
10: Sí, por eso le dijo Correa o Romero.
7: ¿Qué te diría? Porque Fernando, Fernando no confía en los jóvenes, porque no le interesa la finanza del club, saca Hernández.
10: Ya, listo. Al mejor, al más desequilibrado.
7: No, así no lo va a sacar. ¿Tú, Fran?
11: A mí me gustaría no cambiar lo que tiene funcionando, que es Maxi Romero, pero siento que con un plantel, con la jerarquía que tiene la U, necesita un jugar como Correa, porque no es lo mismo medirte mano a mano con Correa que con Romero, que no tiene la misma personalidad y que sí entra a picar en un partido tan importante.
7: Lo mato, entonces, no le da nunca mano al chico. Lo mato a Romero.
6: Colo-Colo está puntero, tiene 10 puntos de diferencia y gran parte es también la responsabilidad de Romero. O sea,
7: claro. ¿Qué dice el señor Perich?
10: Correa.
7: Correa.
6: Sí, ¿no? Porque está siempre al lado del que tiene más peso, de Perich.
10: No, del que tiene más técnica, ¿no?
7: Sí, no, yo voy con
10: Correa es un jugador de clásicos. Correa es un jugador que por sí solo puede generar algo más que lo que puede generar por sí solo Romero. Romero es un jugador que alarga.
7: Y unos 35 minutitos.
10: Mucho más las defensas, y Correa es mucho más juego asociado con Hernández. Cuando juegan ellos dos, Hernández tiene mucha más capacidad de gol que cuando la tiene con Romero.
7: Yo voy con Romero.
10: Iban los dos, me gusta.
7: Yo con Romero. Ahora, lo bueno, porque además, lo bueno para hincha pelota, agotador y todo. Y además, Castellón, bueno, aquí los dos arqueros llegan con alguna duda.
10: Sí, con alguna dudita, sí, con, puede ser.
6: Con errores que cometieron en la última
7: fecha.
6: Sabiendo
7: que Castellón en los clásicos no ha fallado.
6: Mira,
11: es verdad.
7: Que me acuerde así a la rápida, me parece que ha respondido. Hay un par hasta de vallas en cero.
6: Ahora, etcétera. En el caso de Colo Colo, igual es una linda discusión porque se trata de dos grandes delanteros que están haciendo goles, que están con confianza. El caso de Correa, que no se notó estos tres partidos de ausencia, producto de la sanción que tuvo que asumir. Así es que, bueno, tiene ahí algo garantizado Colo Colo. Y bueno, la U con Vargas. Vargas es el que sostiene el ataque de la Universidad de Chile, básicamente. Así es que, no, yo creo que en el papel se avizora, uno podría decir, debiera ser un partido un poco más abierto de lo que hemos estado observando en el último tiempo, con Colo Colo que tiene una deuda, y particularmente Ortiz con la U, porque ya ganó un clásico, claro. El de la Católica en el Claro Arena, lo ganó muy bien, recuerdo ese partido ahí en la cancha de la Católica, lo ganó muy bien, fue superior, justificó esa victoria, una de las más importantes hasta ahora del campeonato de Colo Colo fue esa, precisamente.
7: ¿Irá a ir Lich? Ya vamos a hablar de la U, pero en Colo Colo, para no mezclar.
6: ¿Irá a ir Román?
7: No, Román va.
6: No, te digo, pero ¿titular?
7: ¿Titular? No creo.
10: Yo le he puesto la titularidad de Román.
7: Ahora, pero, ¿y Bocinha?
10: No, al banco. ¿Al banco?
7: ¿Pero irá al banco?
10: Si puede ya, pues sí.
6: No sé. Ahí me lo ponían en duda, pero la idea del principio era esa.
7: Que me parece feña, perdón.
6: Sí.
7: No lo lleváis al banco. Ya es para cuestionar todo. ¿Por qué tan no listo venía?
6: No, pero además, si tú lo vas a hacer debutar la otra semana,
7: tiene que haber ido al banco este.
6: Tiene que ir al banco este. Esa es la lógica, ¿entiendes? Claro, el otro día, y el canal le puso una cámara, el canal de la transmisión TNT, le pusieron la voz y cam, parece que se llamaba, no sé. Mira, todo el rato, el pobre muchacho ahí expuesto, comiéndose un sándwich, un maní, no sé qué cosa, tomándose una bebida.
7: Gold O'Higgins, cámara bocina.
6: Exacto.
7: No. A ver si se nos olvida que el arquero de Colo-Colo tiene 19 años, ¿eh?
6: Bueno, pero es parte del Chautelici, o sea, es una culpa
7: del canal, no. Yo hablo por los jugadores, sí, que son lo más noble de la actividad.
6: Yo te digo una cosa que...
7: Vamos a ver si le levantan todas las manos a Bocinha cuando juega
6: con Bocinha. No, no va a pasar eso.
7: A Bocinha le baja la cuestión, se saca un zapato, te lo pone en la cabeza, pega sus cosas y se va, o sea, no.
6: No, y aparte te puede echar los perros, 50 millones de seguidores de todo el mundo, imagínate.
7: Pero yo creo que debería ir al banco, sí. Es más, creo que para Copa Chile, Maureira no citado.
6: Como el día
10: para cuidarlo.
6: Ah, para el partido con la Unión. Ese partido.
7: No, porque además para Villanueva, sino que es lo que psicólogo deportivo para siempre.
6: Ah, verdad.
7: Por más que esté, que no esté,
6: ese que quedó renegado. No guste,
7: claro.
10: Villanueva.
7: De hecho, hay un microciclo sub-20. Y los arqueros que están. Bueno, es un microciclo de la gran mayoría de jugadores que no juegan mucho.
10: Sí, de la lunes a miércoles, sí.
7: Y eso habla bien de Córdoba también. Porque dice, ¿usted está jugando? Sí, no lo llamo. Porque pasa no solo con Maureira, con Cristian...
6: Con el valor que
7: Bravo,
6: significa.
7: Bravo, sí, y con otros jugadores.
6: Primera edición, claro, ¿no? Obviamente, claro. Se entiende, que, más que un entrenamiento, exacto. un
7: ¿cómo le llaman? Un microciclo. Eso con Colo-Colo. Hoy, antes de irnos a la pausa, don Pablo Milad...
10: ¿Qué dice don Pablo?
7: ¿Cómo entregó el apoyo a Gianni Infantino, dijo que ya había pasado lo del Mundial, que no importaba. Entonces, en resumen, porque la gente ya lo vio, pero en resumen, es... Te usaron, te pasaron por buena parte.
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16: En Candelaria Radio te indicamos la hora.
17: 13 horas, 1 de la tarde, 32 minutos. Desde

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1: De esto de privatizar el fútbol sin consulta, no, ¿no? No, la orgánica interna,
2: pero
1: de la
2: también
1: FIFA.
2: ¿Qué le podemos pedir a
1: por eso digo que no sorprende, claro. Sigue siendo triste, pero hay que marcarlo, o sea, hay que ser súper crítico de esta postura que ha tenido Pablo Milad de aferrarse, oye, cómo se aferra al poder, es increíble.
2: No, me le gusta.
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2: 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Me voy a ir a la pausa solamente contándoles que Rangers ya ingresó la denuncia contra San Marcos de Arica. La próxima semana van a ser citados ambos equipos para recibir antecedentes.
5: Fútbol, qué pero otra vez.
4: Y hay que esperar, vamos, Rangerito.
2: Hay que esperar algunas fechas del desarrollo de la primera. Porque si se mueven a algunos puestos.
5: También van a haber.
2: Van a ir a buscar a un equipo.
4: Vamos bien, yo creo que está bien.
2: En la primera A. Yo creo que es momento de que hagan un reglamento.
5: Ya no fue.
2: Para el próximo año al menos, en el cual paremos este show.
4: Desde el próximo año estoy de acuerdo.
2: me voy a la pausa y a la vuelta.
4: Este año no tengo poquito que argumentar para que no se haga.
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1: De vuelta en Pauta de Juego. Oye, ha causado mucho ruido en Argentina la potencial venta de Maxi Gutiérrez a Rusia. 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
1: 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Vivito, ¿ah? ¿Eh? Vivito con
2: vivito,
1: la información.
2: Rapidito.
1: En Argentina. ¿Por qué? Porque dijeron que estaba lesionado. No está lesionado, hizo un gol, ingresó ayer. Maxi Gutiérrez, ya vamos a estar hablando de eso. Y para que vean estos negocios especiales que hace Independiente. Serían 8 millones de euros.
3: 8 millones de euros.
1: 9.264.000 dólares. La venta total de Maxi Gutiérrez a Independiente.
3: Tremendo.
1: De esa plata,
3: ya,
1: Independiente se quedaría con 2.632.000 dólares.
3: El porcentaje que tiene del PAS.
1: 6.632.000 dólares. Aguachipato. CMF, Vivita.
3: Claro. Aguachipato no va a llegar.
1: Aguachipato no va a llegar. Aguachipato no está en el horno. No. Jaime García pagando de su plata algunos temas de.
3: Qué tremendo.
1: De colaciones y cosas así. ¿Sabes cómo se te arregla el paño con 6.600.000 dólares o no? CMF,
3: Vivita,
1: señor Rosenblum,
3: usted
1: que es un presidente de adorno, no un títere del
3: un dueño de adorno, podríamos decir, sí, y presidente también.
1: Un títere de Kibliski, Cerda y Peche.
3: Excelente de Ñublense.
1: Que allá, para que lo aprieten allá está.
3: Bueno, si ya lo reconoció.
1: Está el Tiquito Leo, está Sergio Godoy Acosta, está. Para que lo apete, 6.632.000 dólares le podrían entrar a Guachipato.
2: Sí, y no van a para callar, pero ni medio. Sope. Ni un sope. ¿Sabéis cómo están? Esperando en la puerta del CAP. Ah, oh, qué terrible. ¿Cómo se? Qué pobre Guachipato, la institución que era. Las series menores que tenía Guachipato. Era impresionante. No había cómo nadie le ganaba en el sur. La única posibilidad que era cuando jugaban las finales con los equipos grandes de Santiago, venían ya después a jugar a Quilín. Esas eran las series menores de Guachipato, una inversión. Y hoy
3: abandonan. Igual han sacado hartos
2: futbolistas,
3: ¿no?
2: Porque, sí, la higiene, porque la gente tiene. Todavía ya la primera, claro, opción la tienen ellos.
1: O
2: siempre,
1: sea, Guachipato va a vender caro su arquero.
3: Sí, sí, claro, ahí tiene otro. Bravo.
1: Bravo, muy bueno. Muy bueno. Bueno.
4: Ayer perdieron 5-1 con Palestina.
2: Sí, no, está bien. Ayer se comieron un baile.
1: El equipo está en cualquier cosa, pero juega bien el cabro. Así como cuando tú ves Prestancia, uno ve. Él es casi parecido en la edad con Maurera, van a ser seguramente los arqueros de la 20 y de la 23.
2: De la 23.
1: Bravo, Marquero. Ah, juega muy, muy bien. Así que bueno, veremos bueno. Qué pasa.
3: En todo caso, ¿no está cerrado todavía formalmente la salida de Maximiliano?
1: No Gutiérrez. Todavía faltan algunos detalles. Ayer entró, anotó, sí, él y Millán Lautaro hizo doblete.
3: Mira.
1: 3-1 le ganó como visitante. No sé,
3: a Lanús.
1: Lanús jugó el Tuco Sepúlveda por la derecha, tiene un látigo, una maravilla, sí, jugada. Que,
3: de zurda.
1: Sí.
3: Y sacó el centro por la derecha.
2: Echaron al técnico en Independiente y ganaron. Sí,
3: quedó la crema. Bacari bueno.
1: No, ese es otro partido. Es el Defensa y Justicia con Vélez.
3: Eso es lo que dije.
1: No.
3: Esa es otra pelea.
1: Otra pelea. No, en Independiente, claro, los jugadores se soltaron un poco y más, empiezan a cobrar comisiones y esas cosas. De repente se enojan los jugadores.
3: Bueno, me contaron que ahí se han iniciado investigaciones en Independiente porque hay mucha preocupación producto de que muchas de las llegadas de los jugadores, salidas, ventas, están en manos solamente de los representantes y grupos de socios que han iniciado y han pedido una revisión de quién finalmente está controlando el club.
2: Bueno, imagínate si estuvieran esa gente en Guachipato. Porque acá hacen lo que
3: capaz
2: quieren.
3: Capaz que hay vínculos. Eso no lo digo.
2: No sea así.
3: Capaz, digo, no, yo no estoy afirmando nada, pero capaz que se encuentren con algo ahí que les sorprenda.
1: Acaba de terminar el entrenamiento de Colo Colo.
3: ¿Ya? ¿Tienes novedad?
1: Cambio en el equipo.
3: ¡Epa! Correa.
1: Sí, señor.
2: Oh.
3: Correa de titular.
1: Sí, señor. Pues es un movimiento de día martes, ¿eh?
4: Sí, claro.
3: Sí, falta todavía. Falta todavía.
1: Sí, señor.
3: Tiene que probar.
1: Obvio.
2: Claramente.
3: El otro día entró muy bien. Hizo un golazo. Hizo un golazo.
2: Sí. No, es que mejor técnicamente. Es más complejo, jugador más completo. El otro es un jugador más que cumple otras características, puede tirar al equipo, le puede
3: Romero, Maximiliano.
1: ¿Y quién le dijo que Romero no estuvo en el equipo?
2: Correa y Romero.
1: No sé, pues si ustedes están sacando conclusiones solo.
2: No, si no va a poner a doble nueve.
1: Un cambio. Correa.
3: ¿Ya? Tú dices Correa por No creo que saque al muchacho, a Leandro Hernández.
2: ¿No? Eso quiere decir, no pasa nada, es martes recién.
1: Okay. ¿Quién le dijo que Hernández estaba fuera del equipo?
2: Tranquilante todo.
3: ¿Y quién salió entonces? Cuente la historia completa.
1: Pues ustedes son los que saben, me
3: andan
1: diciendo.
3: No, pero si tú el que recibes el dato ahí.
2: Pero no te voy a contar.
1: En el movimiento de hoy no estuvo Tomás Alarcón.
3: Mira. O sea, con doble 9 y con Hernández. No, un equipo ofensivo.
1: Nico Peric tiene otra vez razón. No, porque, o sea, un poquito más ofensivo. ¿Sabes por qué, Feño, no?
3: ¿Por qué?
1: Si no está Tomás Alarcón, ¿qué pasa?
3: Para adelante, Vidal.
1: Equipar a la mitad. Y entonces el Villagra Sosa se fajan con Vargas. Huyó a Villagra. Se fajan con el Guerrero Asadi. Y para venir tomando a los laterales, vienen los volantes. Sí, pero es que igual queda Colo Colo desprotegido. Espérate. Morales con Ormazábal suben juntos, ¿cierto?
2: Sí, señor.
1: ¿Y cómo es subir juntos si te van a dejar a tres por dentro?
3: Claro.
1: Muchas veces la U, y esto es bueno, estos movimientos para que la gente lo analice. Muchas veces la U de Gago ha hecho la gran Gustavo Álvarez. Ormazábal juega por dentro de falso tercer central. Sí. Lo vamos a ver el fin de semana, creo yo. Creo yo. Es la única forma de equiparar. Sabiendo que la U tiene que ir a...
2: Ya, está bien, es martes recién.
1: Es martes. Pero de la Universidad de Chile, lo que tenemos que hablar es que el Solna de Suecia.
4: Ya.
1: Y el Trabzonspor de Turquía habrían sido los equipos que habrían empezado a...
3: A preguntar.
1: A catetear más fuerte por Lucas Asai. Me dijeron que la del Trabzonspor la oferta era ahí nomás. Y la del Solna, habrá que ver si cumple con las expectativas. Yo creo que está muy fácil calentarse con que Asai ha ido levantando. No es el del año pasado, pero ha levantado un poquito. Creo que hay que largarlo. Ya.
2: Absolutamente.
1: Ya. Vamos a ver, claro, si te ofrecen dos cuchuflí, difícil. Pero si llegan más o menos cerca los números, habrá que ver qué ocurre. El otro que está subiendo su tasación es Agustín Arce, a cada rato. ¿Se acuerdan que yo les conté que había llegado una oferta, pasadito dos palos verdes?
3: Yo, más allá de lo futbolístico y lo deportivo, todas estas consideraciones que siempre se hacen.
1: No, Fernando no vende, está claro.
3: No vendo en este momento tampoco, porque siento que mientras no exista claridad respecto de quién va a recibir la plata, yo creo que la U debe ir a poner pausa a toda operación económica, o sea, por una cuestión de decencia simplemente, hasta cuando cambie el controlador. Este es lo que hay y de esta manera, y esto es lo que tú vas a heredar, y este es el producto que vas a vender, que supuestamente se va a vender a nuevos controladores. Entonces, todo lo que tú ahora se está ventilando en el tribunal, una cantidad de información que te da cuenta de que todo lo que hoy funciona como administrativamente en el caso de Azul Azul, al menos desde el punto de vista ético y moral, y legítimo. Entonces,
1: sí, o por último, yo no sé si existe, si se puede, pero
3: si los que van
1: casi
3: a hacer
1: una bolsita, CMF, porque la plata que vaya para allá.
3: Claro. Una cosa, que cuando se dice, no, que luego va a ganar muy plata, no, la U no va a ganar ni una plata. El que va a ganar son los mismos que han hecho todas estas cuestiones que se están ventilando en tribunales. Entonces yo digo, pausa, que el liquidador, si es que es el mismo liquidador.
1: Que esperemos que no.
3: Yo creo que no debiera ser, pero veamos lo que va a pasar a partir del 2 de septiembre. El proceso que se termine, y con esto termina el año la U, y lamentablemente eso corre para todos. También para la parte administrativa, todo. Todas estas cuestiones que se tienen que resolver.
1: Yo creo que se van a ir todos.
3: Y bueno, vamos a ver quién llega, porque no es que no una vez llegan los mismos.
1: Porque entonces, en rigor se debieron ya haber ido todos.
3: Sí, pues, pero están en Huachipato, están en Ñublense.
2: Hacerse cargo en la U.
3: Están en Huachipato, están en Ñublense. Ah, a propósito de Ñublense, muy, muy brevemente. Lo voy a dejar anunciado nada más, pero porque siempre existe la sospecha de Ñublense, no ha habido todavía una comprobación, una situación efectiva. O sea, uno entiende que todo sí, o sea, claro. Es como el dicho, ¿no? Tiene cara de ratón, tiene cola de ratón, tiene pata de ratón, y bueno, ¿qué es lo que es?
1: Claro.
3: Es un ratón, ¿no es cierto? En el caso de Ñublense es lo mismo. Ahora, el argumento que siempre se ha dicho es que no, y dónde, si aquí la empresa es tal, la del representante, Llovino. Señor Llovino. Ahora, yo me encontré con un documento, porque que en algún momento lo vamos a poder mostrar, que es que efectivamente hay una compra por parte de la empresa de Llovino, creo que es BGI SAP, que le compra a Big Silver, que es la empresa de Klivinsky.
1: Claro.
3: Exacto, cuando se produce esa operación en el año 2023. Ahora, ¿qué es lo raro? Eso fue inscrito, obviamente, en el diario oficial, en el registro que se hace acá en Santiago, pero hay una notería ahí cerca de Chillán donde se inscriben realmente cómo fue esa operación. Y lo más extraño, que es el documento que tengo, es que cuando se conforma el directorio del nuevo Ñublense, ya con Joino de presidente,
1: claro,
3: el que aparece como vicepresidente en ese documento es Klivinsky.
2: No.
3: Y como director. Y como director también el señor Rosenblum, el dueño de Huachipato.
1: Claro.
3: El 2023. Obvio. Entonces eso, para mí eso ya confirma un vínculo directo.
2: Obvio.
3: Directo. O sea, sí, ¿cuál claro. sería el objetivo de Big Silver, en este caso Klivinsky, de vender su participación y sin embargo aparecer en la estructura directiva del club? Está claro, ¿no? O sea, vínculo hay. No sé si eso se mantiene formalmente. Yo entiendo que se mantiene en los hechos, pero no sé si lo habrán modificado, porque hay cuestiones curiosas. Por ejemplo, las memorias del año 2007-2008, en donde supuestamente salió el señor liquidador, no están disponibles.
2: ¿Cómo?
3: No están disponibles, usted las busca y ni siquiera están disponibles públicamente. Hay que pedirlas por transparencia en la CMF. Es una cuestión muy rara de que precisamente esos años no aparecen. Eso por un lado. Así que ya yo les voy a mostrar ese documento en algún momento determinado, pero es
2: la memoria
3: del 2023, cuando se produce la venta desde Big Silver, la empresa Klivinsky, a la empresa de Joino, que tiene más del 60% de la propiedad, en esa misma memoria, extrañamente, que supuestamente vende, aparece como vicepresidente y director el señor Klivinsky. Y también aparece el que hoy es actualmente dueño en los papeles de Huachipato.
1: Ah, sí,
3: entonces, cuando estamos hablando de estas cuestiones, ahora la saben hacer, ¿eh? Inscripción en Santiago, la notería de allá. O sea, para buscar esto es de verdad una aguja en un pajar.
1: Bueno, hoy se van a conocer las cautelares del tema Sartre, seguramente las van a hablar mañana con profundidad. Pero no tenía alguna cosita, algún detalle, Feña, alguna cosita del liquidador.
3: Sí,
1: algo.
3: Señor, porque se hizo una extensión de la denuncia respecto de.

0: denuncia por parte de esta inmobiliaria.
1: Ya.
0: Acá tengo un número de ingreso, un número para que anote el liquidador que está escuchándonos todos los días, 12-5174, con fecha 17 de agosto de 2026. Se hace una, ante la oficina de partes de la superintendencia, una ampliación de la denuncia por la actuación del liquidador, precisamente en esa situación, esa quiebra,
1: ya.
0: ¿Sí? Esa liquidación de esa empresa que la hemos mencionado por diferentes delitos, eventual cohecho. Opa. Eventual cohecho en contra de el liquidador Eduardo Godoy Alex. Entonces, cuando estamos hablando de un liquidador que está cuestionado, primero, a mi juicio, cuestionado por su vínculo anterior con Ñublense, Kliniski, sí, y compañía, ¿no es cierto? Que él dice que no es un conflicto de interés. Él dice que han pasado 19 años, pero tuvo diferentes respuestas en diferentes momentos y en diferentes medios. Que no me acordaba y después que sí. Y después que sí, son 4 o 5 reuniones. Quizás la próxima entrevista va a reconocer 10 reuniones. No sabemos. Lo otro, la resiliación del contrato de la compra que hizo Clark, este que se ha instilado en los tribunales también, fue un acuerdo con el liquidador.
1: ¿Ya?
0: Un acuerdo con el liquidador, que se presentó como acto relevante un día antes del inicio del proceso de formalización. O sea, el liquidador ha estado evidentemente en comunicación con los actuales controladores o los que han sido controladores de Azul Azul, estos mismos que están hoy sentados en el banquillo de los acusados, con los imputados. Y lo otro es que me falta un dato, pero me gustaría, y era una buena pregunta para el liquidador, ¿quiénes fueron las empresas, los acreedores que lo designaron? Si son los tres mayores acreedores, o se incorporó en esa decisión a Marinvest, la empresa de Victoriano Cerda y su vínculo con Marcelo Alejandro Peche, y también el grupo Nexus. Entonces, porque ellos están a la cola.
1: Sí, claro, obvio.
0: Como acreedores del caso Sarto.
1: Insólito.
0: Demasiadas cosas que me parece hacen, a mi juicio, insostenible la participación de este liquidador en particular en este proceso, que debe ser transparente a todas luces, producto de lo que significa el efecto, que es el control del Club Deportivo Universidad de Chile. Sí, por eso que le ponemos mirada nosotros, sí, claro, a la actuación del liquidador. Entonces, bueno, se ha hecho una ampliación de esta denuncia. Aquí me lo mandó, de hecho, el dueño de la inmobiliaria que lo entrevistamos, me dijo, mira, esto lo hicimos ayer, es una ampliación, y me mandó el parte, yo te lo mandé a ti. Perfecto. También para que tuviese la comprobación. Así que de eso vamos a estar muy pendientes.
1: Seguro. Yo quiero estar pendiente de la combi, Catita. Dame combi, que la de combi, hoy es 18.19, ¿eh? 18.19.
2: ¡Upa!
1: Gol anotado en ambos tiempos, juega el Fenerbahce contra el Olympique de Lyon.
2: Sí, ahora a las 3, creo que.
1: Más de 2,5 goles entre Independiente de Rivadavia.
2: Y Fluminense.
1: Claro, pero son... Me equivoqué, soy un imbécil.
2: Total.
3: Sí, tú lo dices.
1: Independiente de Rivadavia tiene más de 2,5 tarjetas. ¿Ya?
3: Ya.
1: Juega contra Fluminense de local. Más de 8,5 corners entre la Católica y Estudiantes de La Plata. Esa debería salir por un tema de cancha, forma de juego.
2: Sí, buena esa.
1: Más de 2,5 goles entre el Sao Paulo y el Bolívar.
2: Que empataron a 1 en La Paz.
1: Sí, señor.
2: Va, ese tiene que ser. Yo creo que Sao Paulo lo va a ganar por una buena diferencia.
1: Atlético de Madrid le gana el primer tiempo al Málaga. Así que ahí está. Código QR de apuestas de juego. Participa con nosotros. Confía y juegas en vivo. Me confirman también que la próxima semana...
3: Ya... Yeah.
1: Rangers va a denunciar a otro equipo de la B.
2: Bien, ya está. Bien. Así se, para que hagan las cosas bien los equipos que tienen que hacerla. Bueno, si no le ganamos a nadie.
1: Como no le ganáis a nadie, comería un desastre.
2: Como así, como todo mal.
1: Tenía una crisis brutal y como el presidente está preocupado de otra cosa.
2: Sí, usted vive en Serena.
1: Entonces, veamos a ver cómo nos podemos fregar a los demás arriba. Está bien, si no hubiesen problemas, no pasa nada. Pero creo que hay que parar esta cuestión.
2: Hay que parar, pero bueno, obvio.
1: En fin.
2: Obvio, es una vergüenza.
0: Ya nos vamos, pero hace 6-7 minutos comenzó la lectura de cada uno de los cargos específicos de la jueza Paulina Moya respecto de Michael Clark. Así es que se espera para los próximos minutos una resolución final. Perdió 5-1, ¿eh? De los 6 delitos atribuidos por el Ministerio Público, 5 fueron ratificados por la jueza. Solo se le exime del tema del contrato simulado, que probablemente sea el delito de menor cuantía, claro, ¿no? Obvio. Dentro de los 6. Aunque dice la jueza, yo vi la formulación, que no descarta que pueda existir ese delito, pero necesita más información, más datos. Así es que esto se va a producir dentro de los próximos minutos. Vamos a estar muy, pero muy atentos en un día que puede ser clave, ¿no? Para el futuro.

0: estructura institucional de la Universidad de Chile.
1: Oye, hoy día juega Boca Recoleta la vuelta a la Sudamericana, ganó 3-1 en la ida, si no me equivoco.
2: Sí, señor.
1: Lo que el Sao Paulo con el Bolívar que decíamos. Chilenos por el mundo, Maripán titular. Ya Maripán no sale más del Inter, fijo. Empató 1-1 con el Remo. Después César Pérez fue titular, Baez entró en los 60. 1-1 Vélez con Defensa y Justicia, de igual está lesionado, terminó calentito
2: ese,
1: eso.
2: Ese es el partido que decía sí. Fernando Agustín, se agarraron los técnicos.
1: Ese, claro, yo me confundí, pero... Martín Rodríguez, el ex Huachipato, el ex Colo-Colo,
2: Turquía estaba...
1: Jugó 75 minutos, el Erzurumspor cayó 3-0 ante el Amer. Mira,
0: en ese equipo está.
2: Esa es la B.
1: Recién ascendió. El Erzurumspor.
0: El mismo que dicen que.
3: Ah, comentamos.
1: Fue el micrófono.
0: Es que se me olvida las cosas.
1: Cepeda jugó media horita más descuento. Sí. Ingresó en el Elche ante La Coruña. Fíjate que no está tan difícil que se gane el puesto, pero no, parte de
2: pero atrás. Parte de atrás, claro. Sí. Pero entra y pega los balones detenidos, todo. Así que. Por lo menos está siendo considerado y eso está bien.
1: Ahora, Copa Italia y Felipe Loyola ingresó a los 68. Victoria por penal ante el Empoli. Nuestro panorama lo podemos repasar de otro día.
2: Es muy pobre.
3: Desolador.
1: Muy desolador. Desolador. Nos vamos, viene la Carola de Morán, viene sintonizado. Nosotros nos vamos a encontrar mañana, jornada de miércoles.
2: Hasta las 12 de la noche.
1: En la previa del juego y después en pauta de juego.
0: ¿Usted cuándo se da vacaciones?
1: Me voy mañana en la mañana, no vengo al programa. ¡No! Y tanto nuestros pauteros, a quienes los quiero mucho, el panel y los tres de ahí atrás pueden irse todo un rato largo a la... Chao.

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3: 14 horas, 2 de la tarde. Un minuto.
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2: Atmosférico provocará lluvias intensas, nieve y vientos de hasta 100 kilómetros por hora durante los próximos días en el sur y zona austral de Chile. Se esperan más de 80 milímetros de agua en 24 horas en sectores de los lagos. La familia de la paranadadora Trinidad Arroyo denunció al Copachi por maltrato verbal, burlas y discriminación, acusando su marginación de los Juegos Parasuramericanos. El comité y el IND señalaron que su exclusión fue por motivos técnicos y activaron protocolos de investigación. El MinSal confirmó que el nuevo mega hospital de la zona norte de la RM se construirá en Valle Grande, en Lampa. El recinto de alta complejidad contará con 368 camas y 14 pabellones para descongestionar el Hospital San José.
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5: 14:02 p.m. 33 minutos. 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
1: La Comisión de Evaluación Ambiental del Maule rechazó la línea eléctrica de Enel hacia Argentina. La decisión consideró impactos en biodiversidad, turismo y la protección de la rana pehuenche, especie amenazada cuya conservación fue recientemente promovida por Leonardo DiCaprio. Antofagasta PLC del grupo Luxic redujo su proyección de producción de cobre a entre 625.000 y 655.000 toneladas para este año. La baja se debe a intensas lluvias y nieve que afectaron la mina Los Pelambres, sin registrarse daños críticos en infraestructura. El Servicio de Inteligencia Exterior de Rusia denunció un supuesto plan de países occidentales y Ucrania para vincular falsamente a Moscú con el narcotráfico en Latinoamérica. Según el Kremlin, buscarían acusarlos de suministrar armas ilegales a cárteles de México, Colombia y Venezuela.
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2: 15:03 p.m. Un minuto. Desde

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3: 15 horas, 3 de la tarde, 33 minutos. Desde

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1: El Banco Central informó que el PIB de Chile cayó 0,2% interanual en el segundo trimestre de 2026, completando un semestre en terreno negativo. La baja fue impulsada por la minería y menores exportaciones, aunque el consumo moderó la contracción. La oposición busca apoyos para presentar una acusación constitucional contra la exministra de Seguridad Trinidad Steinert tras ausentarse de la comisión investigadora por su gestión. El plazo legal para ingresar el libelo vence este miércoles, cumpliéndose los 3 meses desde su renuncia. El parapentista chileno Víctor Bicho Carrera destacó en el certamen Acro Show en Suiza tras ganar el primer lugar en la Open Category del Acro World Qualifier y obtener el bronce en las Acro Show Battles.
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7: 16:04 de la tarde, 3 minutos.
8: Desde

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Estamos comenzando un nuevo capítulo de Juntémonos en la Tarde aquí en Candelaria Radio. Soy Cristóbal Abello y los voy a acompañar hasta las 19 horas, siempre con la buena música aquí en Candelaria Radio. 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En Facebook somos FM Candelaria Radio, en Instagram somos Candelaria Radio y en Twitter somos FM Candelaria. Abrimos el programa del día de hoy con buena música.

Juntémonos en la tarde por Candelaria Radio, siempre con la mejor música, ¿no? Con grandes letras, con grandes interpretaciones, pero sobre todo con grandes letras que dicen muchas cosas, ¿no? Palabras que ponen los artistas en sus canciones, ¿no? Que nos dejan reflexionando y pensando sobre por ahí la vida, ¿no? Y muchas otras cosas. Les voy a contar ahora, y a propósito de eso, les voy a contar este tema, ¿no? Que tiene que ver de Eminem, este dato que tiene que ver con Eminem. Es Eminem contra el diccionario. Eminem tiene el récord mundial de la mayor cantidad de palabras en un sencillo exitoso. En su canción Rap God logra meter 1560 palabras en poco más de 6 minutos. Eso es un promedio de 4.3 palabras por segundo. Hay una parte específica donde suelta 97 palabras en solo 15 segundos. Toda una pesadilla para los que hacen subtítulos. Ya me puedo imaginar al encargado de eso, ¿no? Por ejemplo, tratando de subtitular el videoclip de este tema, ¿no? Rap God, tratando de ver cómo logra meter, digamos, 97 palabras en apenas 15 segundos. Pero un talento gigantesco el que nos regaló ahí Eminem con esta canción que se llama Rap God. Y que, por supuesto, también usted puede escuchar. Seguimos a esta hora en Juntémonos en la Tarde por Candelaria Radio.

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siempre buena música aquí en Candelaria Radio. Juntémonos en la tarde que les acompaña como siempre desde las 4 y hasta las 19 horas a través de la red de emisoras de Candelaria Radio para toda la provincia de Copiapó a través de la 106.7 de la frecuencia modulada para Copiapó y Tierra Amarilla. También la 104.1 FM de Los Loros y el Valle de Copiapó, la 89.1 de la frecuencia modulada para Caldera y Bahía Inglesa. También a través de nuestro sitio web fmcandelaria.cl y también la aplicación de Candelaria Radio disponible para iPhone y para Android. Todas las plataformas, todas activas, por supuesto, llevándoles este programa hasta las 19 horas aquí en la radio más grande de la provincia de Copiapó. Ahora seguimos con más música aquí en Juntémonos en la tarde.

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Ahora seguimos con la buena música que tenemos para ustedes en Juntémonos en la Tarde.

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3: 16 horas, 4 de la tarde, 32 minutos. Desde tiempo.

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Juntémonos en la tarde de Candelaria Radio, siempre con buena música, datos y mucho más. Y a propósito de datos, acá les traigo uno muy bueno. Vamos a hablar de Mozart. En el siglo XVIII, el Vaticano protegía celosamente la partitura del Miserere de Allegri. Estaba prohibido copiarla bajo pena de excomunión. Sin embargo, un Mozart de solo 14 años la escuchó una sola vez durante una misa, regresó a su casa y la transcribió completa de memoria. Ahí se nota cuando alguien es un genio de la música como era Mozart. El Papa quedó tan impresionado por su genio que, en lugar de castigarlo, lo condecoró. Claro que sí, se logró aprender. Imagínense el genio musical de Mozart para escuchar esta pieza musical, aprendérsela de memoria, llegar a la casa y transcribirla literalmente y exactamente como estaba escrita en la partitura que el Vaticano protegía sagradamente. Tremendo lo de Mozart, uno de los grandes de la música clásica y que, por supuesto, también les compartimos estos datos a esta hora aquí en Juntémonos en la Tarde, solamente por Candelaria Radio, más cerca de ti.

juntémonos en la tarde de Candelaria Radio, un viaje hacia el espacio, hacia el universo de la buena música. Y claro, a propósito del espacio y el universo, contarles que de este dato curioso que les vamos a contar, que tiene que ver con que en este preciso momento hay música terrestre viajando fuera de nuestro sistema solar. Sí, tal cual como lo oyen. Las sondas Voyager llevan un disco de oro con sonidos de la Tierra, que incluyen piezas de Bach, Mozart y el clásico de Chuck Berry, Johnny B. Goode. Es literalmente nuestro mensaje en una botella para cualquier civilización que sepa usar un tocadiscos. Claro, ¿se imaginan, por ejemplo, a los ovnis, ¿no? A los extraterrestres escuchando a Johnny B. Goode, o por ejemplo las piezas de Bach o Mozart? Sería interesante saber qué es lo que opina la vida extraterrestre, digamos, ¿no? Fuera de nuestro planeta, y si les gusta la buena música. Y seguramente que también escucharían Candelaria Radio, que siempre les ofrece buena música a toda hora, y sobre todo en el Juntémonos en la Tarde.

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Qué buen tema sonaba allí, por supuesto, en la programación habitual que tenemos acá en Juntémonos en la Tarde de Candelaria Radio. 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Ahora seguimos con la buena música aquí en Juntémonos en la Tarde de Candelaria Radio.

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1: El Congreso votará un proyecto de ley para prohibir las carreras de perros en Chile. Agrupaciones animalistas apoyan la iniciativa por considerarlas maltrato animal, mientras que sus defensores sostienen que la actividad debería regularse y fiscalizarse en vez de prohibirse. La PDI halló en buen estado de salud a Tae Loiza Galás, ex concejala de Graneros, desaparecida desde el 5 de agosto. Tras ser ubicada en el centro de Santiago, la exautoridad optó por continuar viviendo en situación de calle. El presidente José Antonio Kast abordó las críticas a su reforma constitucional de seguridad, calificándolas como parte de un debate parlamentario legítimo. Defendió la libertad de prensa y recalcó que el Ejecutivo acatará lo que determine el Congreso y tribunales.
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5: 17:05 p.m. 5 minutos.
6: En FM Candelaria, informamos el horario de tronaduras para el día de hoy, juntos a las empresas mineras de la comuna. En conformidad con el acuerdo suscrito con la comunidad de Tierra Amarilla y las autoridades.
7: Tengan todos muy buenas tardes y saludos cordiales desde nuestros estudios centrales aquí en Candelaria Radio. Damos paso a un informativo de tronaduras para el día de hoy. Informativo que, como siempre, llega por cortesía de las empresas mineras de la comuna, quienes nos han hecho llegar el horario de tronaduras de sus respectivas operaciones. Comenzamos este informativo revisando la información que nos envía Sociedad Punta de Cobre, Sociedad Anónima Pucobre, para sus cuatro operaciones que son Mina Punta de Cobre, Mina Manto de Cobre, Mina Granate y Mina Tránsito. En estas cuatro operaciones pertenecientes a Pucobre se indica que el día de hoy, martes 18 de agosto, no tendrán tronaduras de producción. Es la información que nos comparte a esta hora la Gerencia de Operaciones de Minas de Sociedad Punta de Cobre, Sociedad Anónima Pucobre. Vamos ahora con la información que nos envía Sociedad Contractual Minera Carola. Para su operación Mina Carola se indica que el día de hoy, martes 18 de agosto, en el horario matinal de 7:30 a 8:00 a.m., Mina Carola no realizó tronadura de producción. Es la información que a esta hora nos comparte Sociedad Contractual Minera Carola por intermedio de su Departamento de Perforación y Tronadura, perteneciente a su Superintendencia de Ingeniería.

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Qué buen tema era el que sonaba ahí, por supuesto. Estamos aquí en Juntémonos en la tarde de Candelaria Radio, siempre con buena música a esta hora, por supuesto, claro que sí. 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Ahora seguimos con más música, por supuesto, en Juntémonos en la tarde.

Juntémonos en la tarde solamente por Candelaria Radio, siempre más cerca de ti. Bueno, les voy a contar la historia de Barry Manilow y los comerciales. Antes de ser una estrella mundial, Barry Manilow se ganaba la vida escribiendo jingles comerciales. De hecho, él es el autor de canciones publicitarias famosísimas en los Estados Unidos de Norteamérica, como las de las marcas State Farm y McDonald's. Solía bromear diciendo que en sus conciertos la gente aplaudía más sus jingles de 30 segundos que sus baladas románticas. Barry Manilow, uno de los grandes de la música, que claro, partió haciendo jingles, ¿no?, para diversas marcas, terminó siendo también reconocido por su talento musical, por sus grandes canciones y también por sus jingles, hay que decirlo. Seguimos, como siempre, aquí en el aire de Candelaria Radio, siempre más cerca de ti.

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Bueno, ahora les voy a contar una historia que trata de la llama que separó a dos leyendas. Freddie Mercury y Michael Jackson estuvieron a punto de lanzar un álbum juntos en los años 80. Habría sido un hitazo eso. Pero el proyecto fracasó por una razón insólita, que les voy a contar. Freddie se sintió muy incómodo porque Michael insistía en llevar a su llama mascota al estudio de grabación. Al final, la llama fue más fuerte que el talento y las sesiones se cancelaron. Miren por lo que se canceló este tremendo proyecto, ¿no? Pero bueno, también Michael Jackson era una leyenda, al igual que Freddie Mercury, y tenía sus exigencias. Y entre ellas, bueno, llevar a su querida llama mascota al estudio. ¿Se imaginan lo que habría sido eso? Tremendo. Seguimos a esta hora, como siempre, en Juntémonos en la Tarde.

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3: 17:05 de la tarde, 30 minutos. Desde

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Juntémonos en la tarde aquí en Candelaria Radio, siempre con la mejor música, la buena información, por supuesto, los mejores datos aquí a través de la 106.7 de la frecuencia modulada y su red territorial de emisoras. Somos Candelaria Radio y estamos más cerca de ti. 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Por supuesto, también estamos con este programa que usted está escuchando, el Juntémonos en la Tarde. Todos los días de 4 a 19 horas lo acompañamos aquí en el aire de Candelaria Radio, siempre con buena música, datitos musicales, datitos exclusivos de la 106.7 FM y su red territorial de emisoras. 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

0: 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Seguimos ahora con Juntémonos en la Tarde.
1: Y ahora,

aquí estamos de vuelta, como siempre, en Juntémonos en la Tarde de Candelaria Radio. Siempre más cerca de ti. Bueno, los animales y la música muchas veces tienen muchas cosas en común. Y no es la excepción, por ejemplo, en la banda AC/DC. Les voy a contar. Si alguna vez te encuentras con un gran tiburón blanco, bueno, esperamos que nunca te ocurra porque obviamente es una situación muy complicada, quizás quieras subir el volumen a AC/DC. Les voy a contar esta historia. Unos operadores de buceo en Australia descubrieron que los tiburones se vuelven mucho más tranquilos y curiosos cuando escuchan canciones como You Shock Me All Night Long. Al parecer, las bajas frecuencias del rock imitan las vibraciones de los peces en apuros. ¿Qué les parece entonces? ¿Ah? ¿Ustedes han escuchado alguna vez You Shock Me All Night Long? Es una canción muy rockera, ¿no? Que tiene mucha guitarra, también mucho bajo, ¿no? Harta batería. Es una canción que es uno de los grandes himnos del rock y puntualmente uno de los grandes éxitos de AC/DC. Y que, bueno, claro, sería normal probablemente que un tiburón, que es una especie que es bastante un animal, ¿no? Que puede llegar a ser en algunos casos bastante intenso, ¿no? En su forma de vivir. Tal vez irónicamente se relaja con una canción así que es mucho más upbeat, mucho más arriba, mucho más energética. Datitos que les contamos a esta hora aquí en Juntémonos en la Tarde, solamente por Candelaria Radio.

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1: El presidente José Antonio Kast encabezó la conmemoración del Día Nacional de la Solidaridad junto al Hogar de Cristo, destacando iniciativas de reinserción social. Durante la jornada, Desarrollo Social reportó que 50.000 personas viven en situación de calle en Chile. El fenómeno de El Niño ha forzado a bandadas de aves marinas de Chile y Perú a desplazarse hacia Panamá. El calentamiento de las aguas aleja a peces como sardinas y anchovetas, obligándolas a recorrer largas distancias por alimento. Disney demandó a la Comisión Federal de Comunicaciones del gobierno de Donald Trump por vulnerar la libertad de expresión. La acción responde a la revisión anticipada de licencias de ABC tras presiones de Trump por comentarios de Jimmy Kimmel.
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6: 18 horas, 6 de la tarde, 3 minutos. Desde

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buena música está sonando aquí en el Juntémonos en la Tarde, siempre por Candelaria Radio, la radio que está más cerca de ti. Bueno, ahora vamos a hablar de MTV. MTV, claro que sí, el canal de Music Television, ¿no? Que es su transcripción al inglés, o televisión de música, ¿no? Y les vamos a contar cómo inició transmisiones MTV hace muchos años atrás. El 1 de agosto de 1981, MTV cambió la industria para siempre con su primera emisión. La canción elegida no pudo ser más profética. Video Killed the Radio Star, traducido al español, esto sería el video que asesinó a la estrella de la radio, cantado por el grupo The Buggles. Irónicamente, aunque el video mató a la estrella de la radio en la letra, la radio sigue aquí dándolo todo. ¿Y MTV? Buena pregunta, ¿no? Lo dejamos ahí, por supuesto, a la respuesta, ¿no? De nuestros auditores, ¿no? Que seguramente sabrán, ¿no? Que MTV ya pasó a ser un canal de reality, ya no transmite música, ¿no? Y la radio, seguimos acá, como siempre, con la música. Nosotros nunca los vamos a dejar a nuestros auditores y los vamos a acompañar con la mejor música aquí en Candelaria Radio. Porque aquí los videos no matan a las estrellas de la radio. Las estrellas de la radio viven para siempre y por siempre. Seguimos con Juntémonos en la Tarde.

Estamos de vuelta, por supuesto, aquí en Juntémonos en la Tarde de Candelaria Radio. Siempre con la buena música que les acompañamos acá en la radio más grande de la provincia de Copiapó. Recuerden que si desean ponerse en contacto con Candelaria Radio, lo pueden hacer a nuestro número de WhatsApp, el +569 8454 5644. Se lo leo un poco más despacio para que usted lo anote en su teléfono celular. +569 8454 5644. Ahora volvemos a la buena música, aquí en Juntémonos en la Tarde.

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Ahora seguimos con la buena música que tenemos para ustedes en Juntémonos en la Tarde.

Juntémonos en la tarde de Candelaria Radio, siempre con los mejores éxitos de las distintas décadas, de los años 60, 70, 80, 90, 2000. Todas las décadas están presentes aquí en Juntémonos en la tarde. Y ahora vamos a hablar de una década que fue muy especial para la música. Estamos hablando de los años 80. Les voy a contar esta historia que involucra a Michael Jackson y los Beatles. Michael Jackson en algún minuto le pidió un consejo financiero a Paul McCartney. Paul le dijo que el verdadero negocio estaba en comprar derechos editoriales. Michael le hizo caso y terminó comprando el catálogo completo de The Beatles por 47 millones de dólares. Todo un astuto Michael Jackson, ¿no? A Paul no le hizo mucha gracia que su alumno se quedara con las canciones de su propia banda, pero Michael Jackson, gracias a eso, bueno, también hizo una mega fortuna que ya era grande, ¿no? En su minuto, con los éxitos que sacó como Bad, como Smooth Criminal, como tantos éxitos que tiene el gran Michael Jackson. Pero agigantó su fortuna gracias al consejo que le dio Paul McCartney y, bueno, gracias a sus creaciones. Somos Juntémonos en la tarde y los acompañamos, como siempre, en el aire de Candelaria Radio, más cerca de ti.

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2: 18 horas, 6 de la tarde, 31 minutos.

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Juntémonos en la tarde de Candelaria Radio, siempre con buena música a esta hora. Bueno, es sabido que la música y la agronomía y la ganadería muchas veces van de la mano. Hemos conocido casos, ¿no?, donde muchas veces en los invernaderos, ¿no?, en los cultivos de diversos productos del campo, se acostumbra a poner música, ya que esto ayuda a las plantas. Pero, ¿y qué pasa con las vacas? Bueno, si quieres que una vaca dé más leche, le puedes poner música relajante. Un estudio de la Universidad de Leicester descubrió que las vacas producen, atención, hasta un 3% más de leche cuando escuchan canciones de ritmo lento, como por ejemplo Everybody Hurts de R.E.M. Al parecer, el estrés bajo ayuda a que la producción de leche fluya mejor. Así que esto obviamente ayuda a que los ganaderos y, claro, puntualmente quienes son los productores de leche, obtengan mayor cantidad de producto gracias a la buena música. ¿Se imaginan, por ejemplo, a una vaca escuchando Candelaria Radio? Bueno, seguramente produciría mucha más leche, porque acá tocamos siempre buena música y los acompañamos aquí en Juntémonos en la Tarde.

Siempre buena música aquí en Candelaria Radio. Juntémonos en la tarde que les acompaña como siempre desde las 4 y hasta las 19 horas a través de la red de emisoras de Candelaria Radio para toda la provincia de Copiapó a través de la 106.7 de la frecuencia modulada para Copiapó y Tierra Amarilla. También la 104.1 FM de Los Loros y el Valle de Copiapó, la 89.1 de la frecuencia modulada para Caldera y Bahía Inglesa. También a través de nuestro sitio web fmcandelaria.cl y también la aplicación de Candelaria Radio disponible para iPhone y para Android. Todas las plataformas, todas activas, por supuesto, llevándoles este programa hasta las 19 horas aquí en la radio más grande de la provincia de Copiapó. Ahora seguimos con más música aquí en Juntémonos en la tarde.

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Qué buen tema sonaba allí, por supuesto, en la programación habitual que tenemos acá en Juntémonos en la Tarde de Candelaria Radio. 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Ahora seguimos con la buena música aquí en Juntémonos en la Tarde de Candelaria Radio.

continuamos acá en Juntémonos en la Tarde de Candelaria Radio. Vamos a hablar ahora de un tema un poco polémico en la música y que tiene que ver con el autotune o autotune, ¿no? Que por ahí, claro, muchos se critican, ¿no? Bueno, músicos que usan autotune o no usan autotune, pero no nos vamos a meter en eso. Nos vamos a meter puntualmente en el origen del autotune, que tiene que ver con un origen ligado al petróleo. ¿Sabías que el autotune no fue inventado por un músico? Su creador, Andy Hildebrand, era un ingeniero que trabajaba para Exxon, una petrolera norteamericana. Interpretando datos sísmicos para encontrar petróleo, se dio cuenta de que los mismos algoritmos que usaba para mapear el subsuelo le servían para corregir las frecuencias de una voz desafinada, de la gasolina a los hits del reggaetón. Claro que sí, pues, ¿ah? Seguramente Daddy Yankee, cuando creó su gran éxito La Gasolina, seguramente a lo mejor se inspiró, quién sabe, ¿no? En este creador, Andy Hildebrand, que descubrió el autotune gracias a, en este caso, los algoritmos que usaba para mapear el suelo para encontrar petróleo. ¿Lo habrían pensado ustedes alguna vez? Yo creo que no. Por eso les compartimos estos datos aquí en Juntémonos en la Tarde.

0: Y de esta manera entonces estamos dando por concluido el programa del día de hoy de Juntémonos en la Tarde. ¿Les gustó? Cuéntenos, por supuesto, a través de nuestro número de WhatsApp, el más 569-8454-5644. Nos pueden contar ahí qué les parece el programa, si les gusta la programación de Candelaria Radio. Por hoy nos estamos despidiendo del aire de la 106.7 FM de Copiapó y de Tierra Amarilla, de la 104.1 FM de Los Loros y el Valle y la 89.1 FM de Caldera y Bahía Inglesa. Nos estamos retirando por el día de hoy, les damos las gracias por su sintonía y como siempre terminamos este programa deseándoles a todos que tengan una muy buena noche y como siempre decimos, nos reencontramos el próximo día si Dios así lo quiere. Un abrazo, chao chao.
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6: 19 horas, 7 de la tarde. 2 minutos. Desde

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2: Colegios denunciaron a JUNAEB por recortar raciones de comida tras un oficio de Hacienda sobre el programa de alimentación escolar. JUNAEB aclaró que las cuotas varían según parámetros técnicos y descartó poner fin al beneficio o a otros apoyos sociales. El alcalde de Coihueco, Wilson Palma, fue formalizado por abuso sexual y ofensas al pudor contra una exfuncionaria municipal. El tribunal decretó la prohibición de acercarse a la víctima y fijó 3 meses para la investigación de la PDI. El puente Chacabuco, que unirá Concepción con San Pedro de la Paz, alcanzó un 90% de avance. Las obras complementarias de seguridad continúan según lo programado y las autoridades proyectan habilitar el viaducto para diciembre de 2026.
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3: 19 horas, 7 de la tarde, 30 minutos. Desde

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1: Una pareja viajó 100 kilómetros hacia Turín creyendo que su hijo de 31 años dormía en el asiento trasero. Al intentar despertarlo en una parada, descubrieron que había fallecido a causa de un repentino ataque cardíaco silencioso. El cantante Wisin anunció la creación de la Universidad del Perreo en Puerto Rico, una institución enfocada en estudiar y preservar el legado del género urbano, impartiendo materias como historia del reggaetón y epistemología del flow. La Corte Suprema determinó que el engaño a un cliente en un fraude no exime al banco de la ley 20.009. Las entidades financieras deben acreditar dolo o culpa grave del usuario ante tribunales para liberarse de responder.
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8: 20 horas, 2 minutos. Desde

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